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5: El miércoles 12 de agosto se realizó con gran éxito el 49º remate anual Brangus de Cabaña Corral de Guardia, con una subasta ágil y muchos compradores de distintos puntos del país, de Corrientes, de Chaco, de Formosa, de Santa Fe, de Entre Ríos, Misiones, Santiago del Estero, Córdoba y Buenos Aires. Participaron de la subasta ratificando el amplio interés que despertó la oferta genética de Corral de Guardia en las principales regiones ganaderas del país. A continuación, los precios obtenidos. Toros Brangus, máximo 36 millones, mínimo 9 millones 500 mil. Toros a otros precios destacados en Toros Brangus: 33 millones, 30 millones, 28 millones 500 mil, 24 millones 500 mil, 19 millones 500 mil. Vaquillas Brangus, máximo 48 millones, mínimo 7 millones 500 mil. Para otros precios destacados en vaquillas Brangus: 35 millones, 19 millones, 16 millones, 15 millones. Los valores alcanzados por Corral de Guardia fueron contundentes. Se ubicaron muy por encima de los registrados en otros remates realizados durante esa misma semana, confirmando el fuerte posicionamiento de su genética en el mercado. Tenemos los precios obtenidos en este remate en la Sociedad Rural de Villa Ángela, Chaco. Del 11 de agosto, un total de 2.859 cabezas. Para terneros livianos de hasta 150 kilos, entre 5.520 y 6.340. Terneros entre 5.500 y 6.070. terneras entre 5.000 y 5.900, novilitos entre 3.780 y 5.600, para novillos entre 3.760 y 4.780, vaquillas entre 4.000 y 5.700, para vaca gorda entre 2.880 y 3.340, vacas generales entre 2.600 y 3.080, para toros entre 2.620 y 4.000 pesos. Esto es en Villa Ángela del día 11 de agosto. Valdés recorrió Curuzú-Cuatiá y definió acciones para fortalecer la infraestructura hídrica. El gobernador Juan Pablo Valdés recorrió Curuzú-Cuatiá y definió acciones para mejorar el sistema de desagüe ante el posible aumento de las lluvias por el fenómeno de El Niño. La ciudad cuenta con 3 arroyos, 2 que la rodean y 1 que la atraviesa, y se trabajará en un sector considerado un cuello de botella para el escurrimiento del agua. Las tareas comenzarán en la confluencia de los arroyos Curuzú y Sarandí, sobre la ruta provincial 126, en Paso de las Niñas, con limpieza y canalización del arroyo Sarandí para acelerar el escurrimiento y evitar que el agua permanezca en la ciudad. La provincia, Vialidad, el ICA y el municipio trabajarán de manera conjunta con excavadoras, camiones y motoniveladoras. El plan también contempla acciones en sauces y cazadores correntinos. Valdés destacó que la planificación anticipada busca reducir riesgos y proteger a los vecinos frente a futuros eventos climáticos. Vialidad Provincial además indicó que toda la provincia cuenta con un plan y protocolo de emergencia que incluye obras paliativas, sistemáticas y evacuación si fuera necesario. Continuamos con Remates Ganaderos, pero ahora vamos a la tanda.
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5: Atención a la audiencia de Remates Ganaderos, la temperatura actual 11 grados, la máxima para hoy 17 grados, la humedad 93% y el pronóstico nublado. Próximo remate de pequeños productores ganaderos en Corrientes para el día viernes 18 de septiembre, 14 horas, en La Valle, local Sociedad Rural, Mil Cabezas, Gordo Invernal y Cría, firma consignataria UMC Sociedad Anónima y Haciendas Villaguay SRL. Para todos los remates, se parte de una base de Mil Cabezas, Gordo Invernal y Cría. La provincia de Corrientes reintegra el flete a los pequeños productores ganaderos vendedores. 90ª Expo Rural de Corrientes. Para el viernes, el día de hoy, 14 de agosto, 8 horas, Jura de clasificación, Galpón de Jura, Jura Caballos Criollos, a las 8 horas, a las 8:30, Jura Búfalos, a las 9 horas, apertura al público y corte de cinta, para las 9 horas, charla arroz Salón Norte, para las 10:30, Jura Brahman, para las 14 horas, Jura Braford, para las 14:30 horas, Jura Cuarto de Milla, para las 14:39, Jura Ovino, para las 16, Jura Brangus, para las 17, Jura Grandes Campeones Caballos Criollos y Cuarto de Milla, para las 18 horas, charla Pasturas, la innovación que transforma la ganadería, para las 19, cóctel y entrega de premios, Salón Central, para las 20, Cena Cleto Bar, Cepeña, perdón, Cleto Bar. Te esperamos.

0: Hasta el 16 de agosto, el predio ferial de la Sociedad Rural de Corrientes en Riachuelo será escenario de la 90ª edición de la Expo Rural de Ganadería, Granja e Industria, una de las muestras agropecuarias más importantes del nordeste argentino. Este sábado 15 de agosto a las 15 horas se realizará el remate de bovinos y equinos en la pista central. La firma consignataria será Colombo y Magliano, quien transmitirá el remate en vivo por streaming a través de su canal de YouTube, como lo hace habitualmente con sus remates. Esto ha sido todo por hoy. Nos volvemos a encontrar, Dios mediante, el día lunes hasta las 7:30. 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
6: Sí, sí. Es la hora 7. 30 minutos.
7: Temperatura 11 grados. Humedad 93%.
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6: Es la hora 7. 37 minutos.
7: Temperatura 11 grados. Humedad 93%.
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0: Es la hora 7:39 minutos.
1: La temperatura.
0: Temperatura 11 grados.
1: Y la humedad.
0: Humedad 93%. Lluvia en Curuzucuatiá 2 milímetros.
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2: Buenas, buenas, ¿cómo están? Un placer saludarlos. Acompáñenme a conocer cómo va a estar el tiempo para este viernes 13 de agosto. Arrancamos por un pantallazo general. Continuamos con el ambiente húmedo en gran parte del país. Tenemos temperaturas más cálidas en el extremo norte, mientras que en la franja central tenemos ambiente frío, fresco y húmedo. Y en la Patagonia temperaturas muy bajas, mucho frío y riesgos de heladas. Además, continuamos con alertas por nevadas en las zonas cordilleranas de varias provincias y además le sumamos una alerta por fuertes vientos en las zonas cordilleranas del noroeste argentino. Ya vamos a ir viendo. Arrancamos por el noreste y litoral argentino con condiciones mayormente inestables, probabilidad de lloviznas en Chaco, Corrientes y Misiones. El viento está soplando desde el sudeste favoreciendo el ambiente húmedo y el ambiente fresco. Vamos a tener mínimas de entre 11, 13 y 18 grados y las máximas serán de entre 20, 21 y 25 grados, temperaturas agradables de todos modos. En la franja central el viento está soplando desde el este y nordeste, favoreciendo el incremento de la humedad. Vamos a tener cielo mayormente cubierto, tiempo inestable para Córdoba, Santa Fe y el este de Buenos Aires. Las mínimas serán entre 6, 5 y 10 grados en La Pampa y Buenos Aires, mientras que para Córdoba, Santa Fe y Entre Ríos las mínimas serán de entre de 9 grados y máximas que irán de entre 13 a 14 grados. En la región de Cuyo, tiempo estable y seco, el viento está soplando desde el noreste favoreciendo el incremento de la humedad, vamos a tener presencia de la nubosidad variable y además contamos con alertas por nevadas en las zonas cordilleranas de San Juan y Mendoza. Poco cambio de temperatura en relación al jueves, vamos a tener mínimas de entre 7 a 8 grados y máximas que serán de 16 a 17 grados. Vamos al noroeste argentino con condiciones muy similares, viento soplando desde el noreste, presencia de la nubosidad variable, poco cambio de temperatura también, mañanas frescas con mínimas de 6, 7 a 8 grados y una buena amplitud térmica con máximas que serán de entre 17, 19 y hasta los 20 grados. Además, contamos con alertas por fuertes vientos en las zonas cordilleranas de prácticamente toda la región, con ráfagas que se sentirán de hasta 50 kilómetros por hora. En la Patagonia el viento está soplando desde el norte, favoreciendo el incremento de la humedad. Tenemos tiempo mayormente inestable para las provincias de Neuquén, Río Negro y Chubut, con probabilidad de lloviznas durante el día. Vamos a tener mínimas de entre 6 a 7 grados en esas provincias y máximas que irán de entre 9, 12 y 14 grados. Para Santa Cruz y Tierra del Fuego, tiempo más estable, cielo parcialmente nublado, mucho frío, con temperaturas mínimas que irán entre 4 grados bajo cero a 3 grados bajo cero y las máximas serán de 2 grados a 1 grado. En las Islas Malvinas, cielo cubierto, tiempo inestable y temperaturas que irán de entre 4 a 5 grados. Un placer saludarlos y hasta la próxima.
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0: Hola, ¿qué tal? ¿Cómo están?
1: Bienvenidos y placer de acompañarlos con la mejor información del campo para repasar lo más importante acontecido en materia agropecuaria. Temas destacados del día, empezamos por los títulos. Adelante. Girasol, crecen las exportaciones, aumenta el área de siembra y se espera un mercado sostenido. Según el último informe publicado por la Asociación Argentina de Girasol, durante el primer semestre del año el cultivo mostró una fuerte expansión con ventas externas que generaron ingresos por 2.100 millones de dólares. Además, desde la entidad proyectan un aumento del 5,3% del área de siembra, la cual alcanzaría las 3 millones de hectáreas y dejaría un volumen cosecha de 7 millones de toneladas. Finalmente, destacaron el mejor precio local e internacional producto de la caída en la producción del hemisferio norte y de los problemas logísticos en la región del Mar Negro. Inflación, el IPC de julio se aceleró al 2,1%. La inflación de julio fue del 2,1% y puso fin a una racha de 3 meses consecutivos de desaceleración. Economistas señalaron que el dato sostuvo por encima de las expectativas del gobierno, aunque consideraron que el proceso de desinflación continuará en los próximos meses. En otro orden de cosas, el Ministerio de Economía anunció una flexibilización del crédito en dólares para las empresas con el objetivo de ampliar las opciones de financiamiento. Proponen poner en producción 50.000 hectáreas ociosas y generar recursos para las rutas. Diputados del PROS presentaron un proyecto para habilitar el uso productivo de unas 50.000 hectáreas ubicadas entre las banquinas y los alambrados de los campos linderos a las rutas nacionales. La iniciativa propone otorgar permisos onerosos con prioridad para los productores frentistas y bajo condiciones de seguridad vial. El canon que pagarían los productores sería definido por reglamentación y los recursos recaudados se destinarían al mantenimiento y mejora de las rutas nacionales. Empezamos desarrollando la información, vamos a hablar de el girasol, el cultivo estrella de la última campaña y que también promete transformarse en una estrella durante este ciclo 26-27. Hablamos con el asesor económico Jorge Ingaramo, se refirió a la coyuntura del cultivo en la Argentina y en el mundo.
2: Seguimos creciendo, el año pasado hubo una intención de siembra de 2.850.000 hectáreas. Este año pasamos a 3 millones en todo el país, una suba del 5,3%. No es homogénea la suba en todo el país. En el centro del país hay una especie de caída o una pequeña baja por la competencia más fuerte que este año ejerce el maíz, que tiene mejor perspectiva respecto al respecto de la chicharrita y respecto a que el precio de la urea no está tan alto como estaba hace un tiempo. Aunque tampoco está regalado y tampoco es tan cierto porque puede cambiar con el conflicto bélico y se viene un año niño. El año niño siempre favorece más a los cultivos como el maíz y la soja y en los años niña siempre favorece más al cultivo como el girasol, pero estamos muy contentos porque seguimos avanzando. Ya teníamos una performance extraordinaria de crecimiento en los últimos 4 años desde que estalló el conflicto entre Ucrania y Rusia, o la invasión de Rusia a Ucrania, más mejor dicho, y este año tenemos esta suba de esperada de 150.000 hectáreas pronosticada por la Bolsa de Cereales de Buenos Aires. Para el USDA sería mucho más grande que la suba, porque el USDA está pensando en que este año vamos a alcanzar las 8 millones de toneladas. Con la suba planeada por la bolsa tendríamos 7 millones de toneladas, pero con la suba planteada por el USDA podríamos llegar a alcanzar los 8 millones de toneladas.
1: Y por esta situación que contextualizaba recién Jorge Ingaramo, los valores del girasol a nivel internacional y aquí también en la Argentina están en un precio realmente muy interesante para los productores. Jorge Ingaramo habla justamente de los valores tanto en el ámbito internacional como en el mercado local.
2: El promedio del precio CIF Rotterdam, o sea, costo y flete, en Rotterdam, previo a la guerra, era $957. Hoy está en $1,430, ¿no? Y $1,530, perdón. Y el precio local ha seguido subiendo porque la cosecha última ha sido mala en el hemisferio norte y nosotros seguimos siendo el primer exportador mundial de contraestación. Quiere decir que cuando se acaba la cosecha del hemisferio norte, la Argentina queda como el único proveedor prácticamente importante, tanto de grano de girasol como de aceite de girasol, como de pele de girasol para la ganadería, en el hemisferio norte, que es donde está la demanda, básicamente. Así que sí, salta a la vista de que tenemos esa... Y la manifestación más clara es que por más que Luzda, por ejemplo, ayer en su informe dijo de que vamos a tener en el mundo 62 millones de toneladas de girasol, cosa que es realmente asombroso, porque no toma en cuenta, para mi juicio, para mi criterio, no toma en cuenta las olas de calor que están atravesando Europa, la sequía del Danubio, el apagón logístico del Mar Negro, los problemas que hay en los puertos rusos por los bombardeos ucranianos, etcétera. No toma en cuenta esto y apenas ajusta en 300.000 toneladas la producción de la Unión Europea. Entonces nosotros creemos que la suba que ha tenido el último mes el FOB local, nuestro precio FOB local de exportación, que es del 5%, es la demostración de que claramente los precios son lo que están empujando este buen humor sobre el girasol.
1: Actualización de los cultivos y, por supuesto, lo importante, hablábamos de girasol y comenzó la siembra en la Argentina. Luciano Fondado nos trae el siguiente informe.
0: Bueno, Darío, y vamos a completar ahora la información de lo que escuchábamos recién respecto de la situación del girasol con el último informe publicado por la Bolsa de Cereales de Buenos Aires, el PAS, el panorama agrícola semanal, que da cuenta de los diferentes cultivos. Vamos a ver primero el tema de girasol, cómo está evolucionando la siembra justamente. Escuchábamos recién a Jorge Ingaramo hablando de 3 millones de hectáreas. Lo vamos a ver en la primera placa, donde se puede ver que de estas 3 millones de hectáreas proyectadas ya se sembraron el 11,5%, con alguna dificultad en el norte del país producto de la falta de piso, con una lentitud también en el centro del país, en el que es el Centro Agrícola Nacional, y también con dificultades en el sur bonaerense. Todo tiene que ver, por supuesto, con la mayor humedad disponible en los suelos. Vamos a ver en la siguiente placa, donde se puede observar justamente la evolución de la superficie sembrada a nivel regional. Vean ustedes ahí cómo tienen la comparativa de este año contra años anteriores en cada una de las zonas productivas. Por supuesto que solamente va el 11% sembrado de girasol, así que todavía falta mucho. Vamos a ver ahora lo que está pasando con trigo. Les decía, el panorama agrícola semanal no solamente habla de girasol, sino de otros cultivos. En el caso del trigo ya se sembró alrededor del 100%, 99,6% del área agrícola nacional. De las 6,5 millones de hectáreas proyectadas, ya han sido implantadas a nivel nacional, con un trigo que también evoluciona favorablemente en aquellas zonas productivas donde ya fue sembrado, con una muy buena humedad en los perfiles, con una muy buena expectativa de campaña para lo que será este ciclo. Lo vamos a ver en la siguiente placa también, donde ustedes pueden ver la evolución de la fenología regional del cultivo. Vean ustedes, buenos datos para lo que es la producción de trigo, con una campaña estimada en alrededor de 18, 19, 20 millones de toneladas, una muy buena campaña parecida a la del último año. Y finalmente vamos a cerrar con maíz, donde todavía queda algo por cosechar. Ya se ha llegado al 77% del área nacional que se sembró. La Bolsa de Cereales de Buenos Aires todavía sostiene una estimación de producción de 64 millones de toneladas, muy por debajo de lo que es el Gobierno Nacional y también de lo que es la Bolsa de Comercio de Rosario, pero una campaña así todo que será muy buena, posiblemente la Bolsa de Buenos Aires termine elevando hacia el final del ciclo el número final cosechado. Vamos a ver en la última plaquita lo que decíamos recién, el avance de la cosecha, 77%, y vean ahí cómo ha ido evolucionando en los últimos días en las diferentes zonas productivas. Lo importante acá que hay que decir es que, producto de la humedad, todavía queda mucho maíz por levantar, mucho maíz por cosechar. Se empieza a juntar posiblemente con lo que será la nueva siembra, así que veremos ahí cómo evoluciona la campaña. Darío, seguimos con vos.
1: Gracias, Lucho. Nos reencontramos la próxima para actualizar toda esta información. Ahora hablamos de los mercados. ¿Qué ocurrió con los principales mercados de granos en esta jornada? Empezamos por Estados Unidos. Lo decíamos, mercado de Chicago que hoy operó de forma mixta. Empezamos por el trigo, septiembre de 2026, cerró a $240 la tonelada con una ganancia leve de 20 centavos. El maíz en baja, septiembre de 2026, $176 la tonelada con una caída de $3.35. La soja se sostuvo prácticamente sin cambios con una ganancia de 75 centavos. Para los contratos que vencen en septiembre, el ajuste fue de $428 la tonelada. Repasamos el mercado doméstico. Vamos a ver el disponible en dólares por tonelada. Vemos qué ocurrió con la plaza rosarina, el trigo, el maíz y la soja sin cambios. Trigo $218, maíz $183, soja $340 la tonelada. Mercado disponible ahora en pesos por tonelada para la operatoria en Rosario, todo para abajo. Trigo $324.055 la tonelada, maíz $267.310. Y la soja cotizó a $505.000 la tonelada. La información de los mercados de granos. Hacemos la pausa. Enseguida estamos con ustedes.
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0: Es la hora 8 en punto. 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
1: El gobernador de Chubut cuestionó la cumbre entre el PRO y la Libertad Avanza.
2: Nacho Torres aseguró que el rejunte no tiene ningún sentido si es solo para ganar una elección.
1: El mandatario chubutense dijo que el objetivo tiene que ser lograr consensos lo suficientemente fuertes para no volver a refundar la Argentina cada 4 años.
2: Una cadena de supermercados vendió una sucursal para pagar sueldos adeudados a 1.800 empleados.
1: Se trata de Supermercados Toledo, que cuenta con sucursales, plantas de elaboración propia y hasta una sede mayorista en Mar del Plata, Necochea y Balcarce.
2: Sin embargo, la fuerte caída de consumo afectó al negocio y obligó a hacer recortes.
1: Desde la empresa aseguraron que van a hacer todo el esfuerzo posible para mantener los puestos laborales.
2: La cifra de víctimas fatales tras el terremoto en Colombia aumentó a 281 y redujeron las tareas de búsqueda de sobrevivientes.
1: El gobierno colombiano detalló que hay 3.971 heridos, 379 desaparecidos y 348 rescatados.
2: Algunos equipos de rescate continúan trabajando sobre edificaciones colapsadas.
1: Sin embargo, la posibilidad de encontrar personas con vida se reduce con el paso de las horas.
0: 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Temperatura 11 grados. Humedad 93%.
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13: Es la hora 8. 7 minutos. Temperatura 11 grados. Humedad 93%.
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1: Es la hora 8, 13 minutos. Temperatura 11 grados, humedad 93%.
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3: un proyecto para que se produzcan unas rutas nacionales, es decir, entre la banquina y el límite del alambrado de los distintos campos que se encuentran a lo largo y ancho de las rutas nacionales del Nuevo, por parte del productor que las produzca, y esto iría a la recaudación. Javier Sánchez Urba es uno de los autores de este proyecto.
4: Presentamos un proyecto para poder recuperar las tierras que están al costado de las rutas nacionales. Que nosotros proponemos es que no están destinadas, no pueden destinarse al uso agrícola, puedan ser destinadas a la producción agrícola, donde se pueda sembrar cereales, oleaginosas o pasturas.
5: Esto significa que son tierras que están linderas a la ruta, pero que no son parte de la banquina como se la conoce efectivamente, digamos.
4: Exactamente. Naturalmente, cuando se hace alusión a este proyecto, se habla de permitir la siembra en las banquinas. Esto no es así. De hecho, expresamente está excluido en el proyecto que presentamos que lo que tiene que ver con las banquinas, propiamente dicho, que son los 3 metros que están al lado de la ruta, y las zonas de seguridad, están excluidas. Ahí no se puede sembrar. Nosotros lo que proponemos es que se pueda sembrar de donde terminan las banquinas hasta el alambrado de los campos frentistas. Y como el cálculo que hacemos de estos 40.000 kilómetros, más o menos calculamos que el 60-65% tendrían aptitudes agrícolas, y si tomamos de referencia más o menos 2 hectáreas por kilómetro lineal, estaríamos en torno a más de 50.000 hectáreas que hoy están completamente desaprovechadas, que hoy incluso le generan un gasto al Estado porque hay que mantenerlas y cortar el pasto, y que tienen condiciones agrícolas. Entonces lo que proponemos es que los mismos productores, con prioridad a los productores frentistas, puedan sembrar, puedan producir, puedan aumentar la producción local, y obviamente eso redunda en incrementar la actividad económica, y a su vez que el Estado se pueda hacer de un ingreso adicional a través de un cobro de un canon, porque estamos hablando de tierras que son de dominio público. Entonces, la verdad que es una ganancia tanto para el productor como para el Estado Nacional.
3: Sánchez Urba, en otra parte de la entrevista, profundizó aún más sobre la recaudación de los fondos que paguen los productores por este canon para poder producir estas tierras que hoy están ociosas, y dijo que obviamente esto se utilizaría para el mantenimiento y el mejoramiento de las rutas nacionales que hoy están en muchas en pésimo estado.
4: Bueno, nosotros proponemos que sea destinado al mantenimiento y mejora de las rutas nacionales que tanta falta hace.
5: ¿Y el pago de este canon, cómo se estipula, digamos? ¿Cuál sería? ¿Cómo se saca la referencia de cuánto cobrarle al productor frentista que podría utilizar esta franja de tierra?
4: Eso también tiene que ser establecido en la reglamentación. Nosotros lo único que definimos que tiene que haber una contraprestación al ser tierra de dominio público, y que incluso, a ver, nuestro principal objetivo es aumentar la producción, aprovechar tierra que hoy está ociosa, volcarla a la producción, como

0: ¿viste? Estamos hablando de más de 50.000 hectáreas, y a partir de ahí generar recursos adicionales. Eso, el canon va a ser establecido posteriormente en la reglamentación y de acuerdo a los rindes que tengan las distintas zonas. Por supuesto que no va a ser lo mismo en la zona núcleo que en otras zonas un poco más, con menores rindes.
1: ¿En qué situación está el proyecto hoy, dónde se está discutiendo y cuál es el recorrido que tiene hacia adelante?
0: Bueno, esta semana comenzamos a tratarlo en la Comisión de Transportes, en una reunión informativa donde se presentó el proyecto, y estamos esperando ahora tener una reunión de asesores para poder definir algunas cuestiones, algunos posibles cambios, y a partir de ahí deberíamos tratarlo en una plenaria entre las dos comisiones a las cuales se le dio giro, que es la Comisión de Transporte por un lado y la Comisión de Presupuesto por otro. Y si logramos un dictamen, ya poder, nuestro objetivo es tratarlo prontamente en sesión, en el recinto, para poder aprobarlo y avanzar con su tratamiento posteriormente en el Senado.
1: Conferencia de prensa hoy en el Ministerio de Economía, el titular de la cartera, Luis Toto Caputo, hoy anunció el flexibilizamiento de los créditos en dólares para las empresas como una muy buena noticia para el sector.
2: Obedece también, esencialmente, a un pedido de las industrias. Como ustedes saben, nosotros nos juntamos regularmente con todas las industrias, y las industrias nos venían pidiendo una mayor flexibilidad en esto. ¿Por qué digo mayor flexibilidad? Porque para los que no saben, hasta ahora los bancos con sus depósitos en dólares solo podían prestarle dólares a las empresas que generaban dólares o a las empresas que no generaban dólares pero tenían garantías de empresas que generaran dólares. Entonces hoy estamos extendiendo esa posibilidad a todas las empresas, pero dentro de un marco macroprudencial que el Banco Central va a estar sacando ahora un comunicado al respecto, que entre otras cosas incluye que solamente van a poder prestar los bancos hasta un 15% de sus depósitos en dólares.
1: Repercusiones tras el anuncio de Luis Caputo, hablamos con el economista Aldo Ara.
3: Evidentemente tienen un margen para prestarle sin correr demasiado riesgo a quienes no producimos dólares y eso es lo que está haciendo hoy el Banco Central. Está permitiéndole a los bancos que por un 15% de su capacidad crediticia en dólares se lo preste a empresas que no necesariamente producen dólares, y eso va a ampliar la posibilidad de inversión y de consumo y de financiamiento del consumo de los argentinos, ¿no?
1: Habrá que ver cómo sale el crédito de cada banco, pero a priori uno podría pensar que va a ser más atractivo en cuanto a tasas y condiciones que el financiamiento en pesos.
3: Yo creo que va a ser, como siempre en la Argentina, una apuesta, ¿no? Porque seguro que va a sonar, que va a ser más barato tomar en dólares, ¿no? Pero también hay que tomar en dólares teniendo en cuenta la historia de la Argentina, ¿no? De las crisis, las devaluaciones. Este gobierno seguro que no va a llevarnos a una devaluación fuerte. No sabemos, puede haber crisis internacionales o crisis internas que gesten estas subas de los dólares. Y bueno, y va a estar esta incertidumbre, ¿no? En la gente, bueno, te decidirá en función de cuánto más o menos confíe que esto no se va a dar a futuro, una fuerte devaluación. Y obviamente, seguro que tanto por el límite que le ha puesto el gobierno a los bancos, van a prestar una pequeña porción a quienes no producen dólares, y te aseguro que los argentinos y los empresarios que acá operan también van a tomar una porción menor con la experiencia pasada de dólares en términos del total del crédito que le están tomando al mercado, ¿no?
1: Se frena la desaceleración de la inflación, como venía ocurriendo en los últimos tres meses, porque el mes de julio marcó 2,1% respecto del 1,9% que había registrado el mes de junio. Sobre esto también habla Aldo Ara.
3: Yo creo que el gobierno preferiría que fuera mucho más rápido, seguro, porque esperaba a principios de este año que hubiera una desaceleración de la inflación mayor, pero la realidad es que hay cuestiones coyunturales y cuestiones, diría yo, más estructurales que hacían muy difícil que esa desaceleración se diera tan rápido. Una de ellas es que, si bien nosotros tenemos un Banco Central, al igual que el resto de los países de la región, que trata de buscar que darle digamos, una moneda más confiable, más estable a la gente, la realidad, y no financiar al gobierno, esa ya no es la prioridad de nuestro Banco Central, y por eso es la importancia de la reforma de la Carta Orgánica, ¿no? Para que sostenga esa prioridad en el tiempo, que hace que los bancos centrales de los países vecinos, en definitiva, le den una inflación de un dígito al año. ¿Cuál es la otra característica que tiene que tener un banco central y que tienen los bancos centrales de la región? Bueno, ser solventes, lo suficientemente solventes para poder darle a la gente ese dígito anual de inflación. Lamentablemente, este gobierno recibió un banco central absolutamente quebrado. Hoy tenemos la suerte de tener un banco central ya solvente, o sea, lo llevó a la solvencia, pero no es lo suficientemente solvente como para todavía poder darnos un dígito de inflación anual. Sí, para seguir con esta tendencia a la desaceleración en el tiempo, ¿sí? Lo otro que ya es coyuntural fue la guerra con que le declaró Trump a de Irán. Lamentablemente eso hizo subir el precio del petróleo muy fuerte y esto impactó en los índices de precios de todo el mundo, no solamente de la Argentina. Bueno, eso hizo también que aquí los índices de precios marcaran un porcentaje más alto del que hubiéramos tenido si esa situación no se hubiera dado. Pero bueno, son cosas que pasan, son realidades, y yo creo que este proceso de desaceleración va a continuar, ¿no?, a lo largo de todo este año. Puede ser incluso que el gobierno se dé el lujo de mostrar en el primer semestre del año que viene una inflación en algún mes de menos de un 1%, como suponía que íbamos a tener en este segundo semestre, ¿no?
1: Seguimos hablando de economía, repasamos ahora la operatoria de los mercados financieros. Vamos a ver primero el tipo de cambio básico, sin cambios el euro, el real y el dólar minorista Banco Nación, dólar divisa mayorista en alza. Euro 1.665 para la compra, 1.765 para la venta. Real 278 comprador, 300 pesos vendedor. Dólar minorista 1.465 pesos para la compra, punto vendedora 1.515. Dólar divisa 1.483 para la compra, punta vendedora se negoció a 1.492. Vemos ahora cómo quedó el tipo de cambio efectivo de acuerdo a cada producto. El trigo 1.409,95, el maíz 1.365,15, la soja 1.133,90, derivados de la soja 1.156,30, derivados del girasol 1.447,25 pesos, harina de trigo 1.439,80 centavos y la carne y el pollo 1.417,40 centavos. Vemos finalmente en los mercados financieros el tipo de cambio alternativo. Dólares financieros que hoy cerraron en baja respecto del peso argentino. Dólar MEPO Bolsa 1.520,94 centavos. Dólar contado con liqui 1.580,29. Dólar blue se mantuvo estable sin cambios en la plaza informal 1.540 pesos en este día jueves. Pausa nuevamente aquí en la edición central. Quédese con nosotros, enseguida regresamos.
4: Temperatura 12 grados, humedad 92%.
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1: Es la hora 8:30.
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1: Es la hora 8:35.
3: Temperatura 12 grados. Humedad 92%.
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2: Muy buenos días, ¿cómo están? Y sí, claro, como estás anticipando, la lluvia en el pronóstico está de manera muy presente porque se esperan lluvias para, no solo, tal vez no para hoy, pero sí de aquí en adelante, más que nada para el día domingo, para toda la próxima semana, así que esperamos encontrarnos con algo de repercusiones en la pasarela, pensando en que no solo esto, sino también que fin de semana largo, así que veremos a ver cómo surgen los precios, cómo se empiezan a levantar las manos, aquellos que no hayan conseguido algo de lo que fueron a buscar, tanto el martes como el miércoles, bueno, hoy definitivamente tendrán que levantar las manos, pensando en el riesgo de tal vez no poder conseguirlo la próxima semana, si se complican las cosas en cuanto a las lluvias. Pensemos que el perfil del suelo está bastante cargado, ya está bastante lleno, y por más que estas lluvias tal vez no son tan intensas como las últimas que tuvimos a lo largo de los días, un poco de lluvia ya genera o puede generar algunas complicaciones. Bueno, hoy para arrancar la mañana estamos en 5 grados, una mañana que si bien es fría podría ser realmente peor, y con una llegada de 173 camiones que llegan al mercado con 5.892 cabezas que van a ser remotadas ahora en un rato, luego de las 7 y media de la mañana, y que suman un número interesante que tal vez hace rato no veíamos, superando los 20.000 animales, 21.020 es la sumatoria de todos los animales de la semana, y con 900 que quedan anunciados en las guías que probablemente queden para la próxima semana. Bueno, con expectativas respecto a lo que pase hoy, se han ido vendiendo las categorías a lo largo de la semana, pero tal como decía recién, bueno, especulaciones respecto a fin de semana largo, lluvias de promedio, al menos en el pronóstico extendido para toda la próxima semana. Así que bueno, a ver con qué nos encontramos en un rato en pasarela. Como les decía recién entonces, casi 6.000 cabezas en la última jornada del mercado de Cañuelas y 21 para toda la semana.
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3: Comenzamos este bloque hablando del nivel de ocupación de los distintos feedlots en la Argentina. Viene cayendo de manera lenta, pero con caída al fin en los últimos meses. Hablamos con Fernando Storni, presidente de la Cámara.
4: Julio nos mostró un segundo mes de baja de ocupación, quizás en menor medida de lo que vimos durante junio. En lo que es el informe de la Cámara vimos una caída de un 1% de ocupación, estamos con un 75% actualmente de ocupación en los corrales. Meses de mayores salidas que ingresos, un índice de reposición del 0,92, reflejó lo mismo Senasa con los datos, con una caída un poquito más grande con respecto a lo que se mostró en la Cámara del porcentaje de ocupación en Senasa.

0: caída del stock desde casi el 2%. Pero bueno, ambos datos, o sea, Senasa y el porcentaje de ocupación de la cámara, todavía mostrando ocupaciones y stock importantes, ¿no? El dato de Senasa con 2.100.000 cabezas todavía encerradas, y el dato de la cámara con esa ocupación todavía alta del 75%, que obedece a lo que venimos viendo y analizando desde hace ya varios meses, desde el 2025, con respecto a ese estiramiento de los engordes, prolongamiento de los engordes en función de relaciones de precios, en función de demanda de animales más pesados por parte de la exportación y participación de la industria frigorífica también dentro de los corrales. Y con respecto sí a la ocupación, seguimos viendo todavía esa estratificación, ¿sí?, en los corrales de diferentes tamaños, con los corrales de mayor volumen con ocupaciones que superan ampliamente el 75% y que están más cerca de un 85-86% de ocupación, ¿no? Creo que no es un dato menor. Digo, los establecimientos grandes, muchos vinculados también al servicio de hotelería, pero algunos también con hacienda propia, buscando diluir costos fijos, buscando cada vez más escala y ser cada vez más eficientes adentro.
1: ¿Y qué estás haciendo con el plazo de duración del engorde en la Argentina? Así lo explica Fernando Stormi.
0: Si bien la foto que estamos viendo hoy, ¿no?, con un gordo que se sostuvo, si se quiere, en estas últimas semanas, pero una invernada que quizás retrocedió algún escalón, vemos ahí una mejora en el margen bruto. Por eso, del mes pasado a este mes, esa foto nos da unos 100-110.000 pesos positivos para ese encierre del animal de consumo. Con esa mejora, incluso dando un resultado positivo aplicando el costo financiero, cuando estamos hablando de los cierres actuales, es muy probable, y ahí depende de las compras que haya tenido cada empresa, pero es muy probable que empresas que en febrero o marzo compraron animales y validaron haciendas arriba de los 6.300, 6.400 pesos por kilo, estén cerrando ciclos negativos con los actuales valores del gordo, ¿no? Estamos hablando del animal liviano que se defiende todavía, hablamos de 5.200, 5.50, 5.300, pero cuando nos vamos también a otros animales, tenés una caída y hablas de 4.800 pesos, ¿no?, animales más pesados. Entonces, esos cierres seguramente estén dando algún resultado negativo y algunas empresas tengamos descapitalizándose en ese sentido.
1: Hablamos ahora sobre el peso de la res con destino a faena, que llega hasta los 244 kilos. Así lo explica las causas de esta situación Juan Eiras.
2: La cifra en sí es un hecho histórico, no se recuerda en muchas décadas haber tenido un número así. También hay que entender que, bueno, pasan cosas, como quien dice, pasaron cosas que bueno, que gracias a Dios fueron llevando a esto, ¿no? Si vamos a los números duros del informe, básicamente nos encontramos con un tercer mes consecutivo con una baja leve. Los tres meses dan parecido, alrededor del 1.5% de baja. Esto después de haber alcanzado un nivel importante, ¿no?, de ocupación, valga la aclaración, porque empezamos a descargar desde un techo que fue realmente considerable, mayor mínimo en un 5-6% al del año anterior para los distintos momentos. Pero bueno, la tendencia a empezar a descargar empezó un poco antes que, justamente, tomando referencia al año pasado. El año pasado, recién ahora, para este informe, empezaba a mostrar algo de salida más masiva. Acá lo que hay que interpretar, que se relaciona con la ocupación, pero se relaciona básicamente con esto de los 244 kilos también, es que la hacienda permanece muchos más días, y ya no me voy al año pasado solo, me voy a los últimos 5 años. Entonces podemos decir que capaz que estemos, yo no creo no errarles si decimos que hablamos entre 30, 40 y a veces hasta 50 días más en promedio que en los últimos años. Estos son ni más ni menos que 30, 40 o 50 kilos más que se agregan en el engorde, sumado a que los pesos de ingreso al filón de este año, ahora sí, del 2026, fueron mayores, tanto en el ternero que vino de la cría, por la abundancia de pasto y la buena cría que tuvo al pie de la mar el ternero, como todo lo que entró con algún grado de recría. Entonces, en ese combo nos encontramos que una faena disminuida de promedio en un 10% en los últimos meses, una exportación creciente en los últimos dos meses y un nivel de extracción que no parece tan alto en términos de esto que te digo que vamos disminuyendo muy gradualmente, pero bueno, oferta un total de kilos de carne que realmente sin duda que cubre ambas necesidades, porque bueno, de ahí la tranquilidad del mercado interno en términos de precios y la exportación que ha tenido algún retoque, pero bueno, yo no sé cuánto es un retoque por mejor negocio o por mejora del tipo de cambio, que claramente en los últimos 30 o 40 días se dio, y eso sí pega a favor directamente del exportador, ¿no?
3: ¿Qué tal? ¿Cómo les va? Bueno, mientras seguimos viendo que la situación internacional está complicada y el mundo mira con preocupación qué es lo que está pasando, por un lado, entre Rusia y Ucrania. Se han bombardeado y se han destruido instalaciones portuarias que son claves para el transporte, la salida de los granos, del trigo, del maíz, de los derivados del girasol, tanto de un lado como del otro. Y la realidad es que recomponer esas instalaciones va a llevar su tiempo. Por lo tanto, habrá que ver cómo impacta esto, porque además Europa está sufriendo, como ustedes saben, una ola de calor muy fuerte y está perdiendo todo el tiempo rendimiento en sus cultivos de lo que sería la cosecha gruesa y también perdiendo hacia el futuro producción. En el caso de lo que tiene que ver con Medio Oriente, Irán evidentemente tiene una bomba nuclear, entre comillas, y esa bomba nuclear es el control del estrecho de Hormuz, y no va a haber forma que Estados Unidos lo convenza a Irán de salir de allí. También tenemos otros estrechos controlados por otros sectores de apoyo a Irán, es decir, Rusia complicado, Estados Unidos complicado, el mundo complicado. Quien no abre la boca todavía sigue siendo China. Veremos. Pero en el mientras tanto, la provisión de alimentos a nivel mundial es cierto que está sufriendo. No obstante lo cual, si uno mira el precio de los granos, en términos nominales puede ser un buen precio, comparativamente a lo que supimos tener, pero no nos olvidemos que en el mundo también hay inflación, no de los niveles de la Argentina, pero esa inflación se ha ido comiendo. Entonces los $400, 430, 450 que puede valer la soja a nivel internacional no tienen absolutamente nada que ver con lo que era hace 10 años o hace 20. Y ni qué decirlo si aparte le aplicamos los derechos de exportación, porque por otro lado estos conflictos lo que están haciendo también es generando, como todos ustedes saben, un fuerte incremento de los costos. Y en ese contexto, la Argentina, que tuvo en la campaña 25-26 un volumen de producción sin precedentes, seguramente entre otras cosas por cuestiones climáticas, nos encontramos con que los productores no están vendiendo, no han vendido al ritmo que uno suponía que podían llegar a vender, y hasta ahora, en general, esa retención de mercadería no les está resultando tan mal, porque los precios pareciera que le van dando la razón, pero de todas maneras sí hay que tener presente que los precios son lo que son en el momento en que son, y el mayor riesgo que corre un productor es retener mercadería, guardarse la mercadería sin hacer ningún tipo de cobertura. Para eso, como siempre les digo, asesórense, hay alternativas de tomar lo que llamamos habitualmente seguros que les permiten dormir tranquilos. Los otros días decía David Miasso con mucha razón, para el productor argentino la soja es como el dólar para los argentinos. Cuando los argentinos tenemos que ahorrar, ahorramos en dólares. El productor decide ahorrar en soja, también decide ahorrar en maíz, también decide ahorrar en trigo, y está bien que lo haga, pero hay que recordar que los granos tienen un proceso biológico en el tiempo, pero además de eso, dependen de un montón de factores. No necesariamente son dólares. No necesariamente son dólares. Dicho esto, ¿por qué? Porque cuando uno mira las cifras de comercialización de la Argentina, y suponiendo que los números sean los que marcan las estimaciones oficiales, se encuentran con que de una cosecha de trigo de 27,9 millones de toneladas, como vemos en la placa, hay negociadas 20,9 millones de toneladas, ¿eh? 20,9 millones de toneladas. Sin embargo, tenemos 1.600.000 con precio a fijar, 19,3 con precio firme. Por lo tanto, con precio firme como porcentaje de la producción, tenemos el 69%, cuando el año pasado a esta altura estábamos en el 81%, con una producción bastante más chica. ¿Cuánto trigo queda sin vender? El año pasado a esta altura quedaban 2,8 millones de toneladas. Este año están quedando 7 millones de toneladas de trigo sin vender. ¿Y cuánto trigo queda sin precio? El año pasado a esta altura quedaban 3,6 millones. Este año quedan 8,6 millones de toneladas y estamos promediando agosto. Ni qué decir del maíz, de una cosecha que se ha atrasado, que ha tenido sus complicaciones, pero que oficialmente le estiman en 71 millones y medio de toneladas. Casi 20 millones más que en la campaña pasada. Insisto, el USDA en su último informe ratifica una cosecha de 63, la Bolsa de Buenos Aires también, pero oficialmente 71,5 millones de toneladas. ¿Cuántas ventas hay? 35,6, el 50%. El año pasado a esta altura el 24,7, claro, una cosecha mucho más chica del año pasado. Con precio firme tenemos 29,2 millones de toneladas y 6,4 con precio a fijar. Esto hace que sin vender tengamos 35.900.000 toneladas, el 50% de la producción, y sin precio de maíz hay el 59% de la producción, más de 42 millones de toneladas. El año pasado había el 62%, pero eran 32 millones de toneladas. ¿Y qué decir de la soja? Una cosecha un poco más chica, hay vendidas 24,3 millones de toneladas, el 49%, el año pasado había vendido a esta altura el 56% de una cosecha que era más grande.

0: 5%, mientras que sin precio 2.900.000 el 39%. Insisto, probablemente en esta volatilidad que vamos a tener en el mercado, el hecho de ir vendiendo cuotificadamente es bueno. Pero acuérdense siempre, cuando un precio les resulta atractivo, de tomar algún tipo de cobertura que les garantice irse a dormir tranquilos con ese precio que les parece que es razonable.
1: Nos vamos, gracias por habernos acompañado en nuestro reencuentro. Mañana, chao, que la pasen muy bien.
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0: Es la hora 8, 59 minutos. Temperatura 12 grados.
1: Y la humedad.
0: Humedad 92%.
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4: La inflación de julio fue del 2,1% y cortó una tendencia de 3 meses en baja. Subió 0,2 respecto a junio y los rubros que más se incrementaron fueron recreación y cultura junto a hoteles y restaurantes. El índice acumula 19,3% en lo que va del año y 33,8% en los últimos 12 meses. Investigan el femicidio de Villa Devoto. Un hombre fue detenido luego de matar a puñaladas a su esposa delante de su hija de 8 años y la justicia analiza una carta escrita por el acusado junto a la vinculación con una conocida numeróloga. Colombia elevó a 284 los muertos por el terremoto. El último parte indicó además 379 desaparecidos y más de 102.000 afectados, con daños en 426 municipios donde se registraron viviendas afectadas, destruidas y 121 edificios colapsados. Gustavo Quinteros dejó de ser el técnico de Independiente. La dirigencia tomó la decisión tras la derrota por goleada ante Atlético Tucumán por Copa Argentina e informó que la dupla Mateo Tuzio se hará cargo del plantel de manera interina. En San Lorenzo, la barra fue al entrenamiento a reclamar por la derrota en el Clásico ante Huracán.
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5: Es la hora 9. 5 minutos. Temperatura 12 grados. Humedad 92%.
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1: Buenos días, porque aunque no haya sol, son buenos días, ¿no? Claro que sí. Aquí estamos acompañándolos a través del ET25 Radio Guaraní, con el señor Marco Favotti en controles técnicos y musicalización, quienes habla Lidia Cornaló en Ecos del Litoral. Y más que buenos días han sido para esta señora, 62 años tiene, y fue madre por primera vez. Rompió el récord de la mujer con más años de edad en ser madre. Sí, te la regalo con un moñito a esa edad, ser mamá ya, Bueno, una mujer que quería ser mamá, se convirtió en madre por primera vez a los 62 años luego de un tratamiento de fertilidad exitoso. El caso de Mabel, ocurrido en la ciudad bonaerense de San Nicolás, es el de mayor edad registrada en el país. El bebé, llamado David, nació por cesárea el miércoles por la mañana en el Hospital San Felipe, tuvo un peso de 2 kilos 750 gramos y se encuentra en perfectas condiciones. El embarazo, claro, fue posible por un tratamiento de fecundación in vitro. Por la edad de la mujer, que ya se encuentra en etapa de menopausia, se recurrió a la técnica de reproducción asistida. Un óvulo es fecundado fuera del cuerpo y después el embrión es ubicado en el útero. ¿Qué dijo la mujer? Bueno, muy feliz, por supuesto. Decidí tener un hijo ahora porque hace muchos años que entré en la menopausia, pero siempre tuve el deseo de ser madre. No me di por vencida. Soy una mujer de mucha fe, oraba, ponía mi mejor energía y sentía en mi corazón que iba a ser madre, hasta que un día tomé la decisión y me animé. También detalló que el tratamiento de fertilidad se hizo con óvulos donados, todo salió perfecto, el tratamiento funcionó, se formó el embrión, llevé un embarazo hermoso y llegó David. Estoy muy feliz, detalló sobre la experiencia en Rosario de esta mamá de 62 años. Mabel quedó embarazada con el primer tratamiento. Mira vos, la gestación se desarrolló con normalidad durante los 9 meses. Es la mamá más adulta que se ha dado aquí, por lo menos en la Argentina. Ha batido un récord esta señora, madre primeriza a los 62.
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1: 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Bueno, se fue Quinteros de Independiente y ¿quiénes son los candidatos a reemplazarlo? Omar De Felipe y Rubén Darío Insúa son las principales alternativas que analiza hoy la dirigencia del Rojo tras la salida del entrenador. Independiente ya comenzó a transitar la etapa posterior a Gustavo Quinteros y mientras Hugo Tocalín se hará cargo del próximo entrenamiento, la dirigencia empezó a analizar quién será el encargado de conducir al equipo en lo que resta de la temporada. Por estas horas, Omar De Felipe y Rubén Darío Insúa son los dos nombres que aparecen como principales candidatos para convertirse en el nuevo entrenador del Rojo. La búsqueda recién comienza y todavía no existe una decisión tomada. La dirigencia debe definir si apuesta por un entrenador compasado en la institución, que conozca el mundo independiente y pueda asumir rápidamente, o si busca un perfil diferente para intentar darle una nueva identidad al equipo después de un ciclo que terminó abruptamente. La salida de Quintero se produjo después del golpe sufrido ante Atlético Tucumán. Perdió 4-0 en los octavos de final de la Copa Argentina y quedó eliminado en una competencia en la que tenía expectativas de avanzar. El resultado, sumado al desgaste que se había producido entre el entrenador y la dirigencia, terminó acelerando la decisión.
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1: 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Un argentino murió ahogado en Chile mientras hacía surf en la isla de Pascua. Gonzalo Balado, de 40 años, era oriundo de Mar del Plata. Murió ahogado en la isla de Pascua, territorio de Chile, mientras practicaba surf. El trágico accidente ocurrió ayer jueves, alrededor de las 4:30 de la tarde, cuando el surfista argentino y otros dos compañeros realizaban una maniobra en la rompiente. Pese a que se desconocen los detalles del incidente, trascendió que la Armada chilena recibió un llamado al número de emergencias por un adulto que se estaba ahogando. Cuando los oficiales llegaron al lugar, Balado ya había sido rescatado por sus propios compañeros y era trasladado en ambulancia al hospital de Rapa Nui. En el centro asistencial se realizaron maniobras de reanimación durante alrededor de 40 minutos, aunque finalmente murió. Aparentemente, sus restos serían repatriados a la Argentina.
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1: Y 46 minutos, aquí estamos con ustedes en la mañana de Ecos del Litoral. Y tras la crecida, el río Uruguay bajó y la costanera de Paso de los Libres quedó habilitada. El agua había desbordado y la costa permanecía restringida desde hace varias semanas. La costanera de Paso de los Libres, al igual que la de Montecaseros, permaneció cerrada durante al menos 3 semanas por la fuerte crecida del río Uruguay, que produjo el desborde que cubría incluso la calzada. Con el agua a 6 metros 46, es decir, a 1 metro por debajo del nivel de alerta, comenzaron a despejar las ramas, residuos y barro que quedó en inmediaciones para habilitar la costa nuevamente. La reapertura se concretó luego de que el nivel del río, descendiera lo suficiente como para recuperar las condiciones necesarias para utilizar nuevamente el paseo costero. Actualmente el río Uruguay permanece en bajante, según datos de Prefectura Naval Argentina, luego de superar el nivel de evacuación y tener durante semanas a familias evacuadas en los centros dispuestos por Defensa Civil. Bueno, lo habíamos dicho en su momento aquí justo en este programa, que el Uruguay, como otros ríos de la región, toda el agua del Amazonas, las lluvias del Amazonas justamente vienen ahí a parar. Por eso los desbordes, cuando hay crecida en la zona de Brasil, cuando hay desborde en Brasil, el agua viene a desembocar en el río Uruguay y nuestra costanera de Paso de los Libres, digo nuestra porque es de Corrientes, la costanera de Paso de los Libres, la de Montecaseros, se ven desbordadas justamente por eso, no por el exceso a veces de lluvias, si bien hemos tenido también bastante lluvia por aquí la zona. Y es mejor que venga una tormenta de vino que agua, ¿no? ¿Qué dicen por ahí? Así decían los nombradores del alma aquí en esta tormenta de vino que escuchábamos. Un tema que es muy pedido, ¿eh? Muy pedido aquí en la mañana de Ecos del Litoral. Y lo estábamos dedicando, como siempre, a los amigos. Ahí Rubén Gómez y mi amiga Cristina, para ellos le dedicamos este tema que les gusta mucho, los nombradores del alba. Estamos con ustedes hasta las 10 de la mañana.

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Gracias al señor Marcos Favotti, hoy nos acompañó en controles técnicos y musicalización. A todos ustedes el agradecimiento también, y que pasen un magnífico fin de semana con lluvia. Sí, ¿qué va a ser? Se viene el agua con todo para el domingo. Y el lunes feriadito, así que el lunes no vamos a estar con ustedes. Probablemente pasemos la publicidad solamente y la música. Así que buen fin de semana largo para todos, que lo disfruten. Chao.

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1: Economía flexibilizó las condiciones para que los bancos presten dólares a las empresas. Los créditos ya no serán exclusivos para las firmas que facturen en moneda extranjera o estén ligadas a un exportador, pero cada entidad determinará quién podrá acceder a esa opción. Se conocieron nuevos videos en la causa que investiga a Jessica Sirio y Martín Insaurralde. Las fotos y las imágenes pertenecen a la mansión que compartían en San Vicente y los investigadores analizan si fue limpiada antes de los allanamientos del 24 de octubre de 2023 en la causa del yate. La modelo Sofía Clerici, en tanto, fue sobreseída en esa investigación en la que se la investigaba como presunta testaferro del exintendente de Lomas de Zamora. Estados Unidos planea ataques por tierra a las bandas de narcotraficantes. Lo planteó el jefe del Pentágono en el marco de la alianza que incluye a Argentina junto a otros 19 países y explicó que se trata de acciones por tierra de la misma forma en que se ataca a las embarcaciones. Rosario Central empató con Corinthians por la Copa Libertadores. Igualó como local 0-0 por el partido de ida de octavos de final y definirá la serie la semana que viene en Brasil.
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8: Es la hora 10 minutos.
9: Temperatura 13 grados. Humedad 92%.
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1: Buenas, buenas, ¿cómo están? Un placer saludarlos. Acompáñenme a conocer cómo va a estar el tiempo para este viernes 13 de agosto. Arrancamos por un pantallazo general. Continuamos con el ambiente húmedo en gran parte del país. Tenemos temperaturas más cálidas en el extremo norte, mientras que en la franja central tenemos ambiente frío, fresco y húmedo. Y en la Patagonia temperaturas muy bajas, mucho frío y riesgos de heladas. Además, continuamos con alertas por nevadas en las zonas cordilleranas de varias provincias y además le sumamos una alerta por fuertes vientos en las zonas cordilleranas del noroeste argentino. Ya vamos a ir viendo. Arrancamos por el noreste y litoral argentino con condiciones mayormente inestables, probabilidad de lloviznas en Chaco, Corrientes y Misiones. El viento está soplando desde el sudeste, favoreciendo el ambiente húmedo y el ambiente fresco. Vamos a tener mínimas de entre 11, 13 y 18 grados y las máximas serán de entre 20, 21 y 25 grados. Temperaturas agradables de todos modos. En la franja central el viento está soplando desde el este y nordeste, favoreciendo el incremento de la humedad. Vamos a tener cielo mayormente cubierto, tiempo inestable para Córdoba, Santa Fe y el este de Buenos Aires. Las mínimas serán de entre 6, 5 y 10 grados en La Pampa y Buenos Aires, mientras que para Córdoba, Santa Fe y Entre Ríos las mínimas serán de 9 grados y máximas que irán de entre 13 a 14 grados. En la región de Cuyo, tiempo estable y seco. El viento está soplando desde el noreste, favoreciendo el incremento de la humedad. Vamos a tener presencia de la nubosidad variable y además contamos con alertas por nevadas en las zonas cordilleranas de San Juan y Mendoza. Poco cambio de temperatura en relación al jueves. Vamos a tener mínimas de entre 7 a 8 grados y máximas que serán de 16 a 17 grados. Vamos al noroeste argentino con condiciones muy similares, viento soplando desde el noreste, presencia de la nubosidad variable, poco cambio de temperatura también, mañanas frescas con mínimas de 6, 7 a 8 grados y una buena amplitud térmica con máximas que serán de entre 17, 19 y hasta los 20 grados. Además, contamos con alertas por fuertes vientos en las zonas cordilleranas de prácticamente toda la región, con ráfagas que se sentirán de hasta 50 kilómetros por hora. En la Patagonia el viento está soplando desde el norte, favoreciendo el incremento de la humedad. Tenemos tiempo mayormente inestable para las provincias de Neuquén, Río Negro y Chubut, con probabilidad de lloviznas durante el día. Vamos a tener mínimas de entre 6 a 7 grados en esas provincias y máximas que irán de entre 9, 12 y 14 grados. Para Santa Cruz y Tierra del Fuego, tiempo más estable, cielo parcialmente nublado, mucho frío, con temperaturas mínimas que irán entre 4 grados bajo cero a 3 grados bajo cero y las máximas serán de 2 grados a 1 grado. En las Islas Malvinas, cielo cubierto, tiempo inestable y temperaturas que irán de entre 4 a 5 grados. Un placer saludarlos y hasta la próxima.
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2: Encuentro de nuevos creadores chamameceros, que esto se va a llevar a cabo en San Cosme, pero escuchamos la palabra de Lourdes Sánchez.
3: Gracias por acompañarnos en este día realmente muy importante. Es dar a conocer que vuelve un encuentro de suma importancia para lo que tiene que ver con nuestra cultura, principalmente el chamamé, por iniciativa de la intendente Verónica. Vuelve a San Cosme este encuentro de nuevos creadores del chamamé, que estuvo en silencio, pausado por unos años. Creo que hablábamos con Verónica, fueron 5 años que no se venía haciendo este encuentro y que con el apoyo del gobierno de la provincia y el Instituto de Cultura nos enorgullece mucho anunciar de que este sábado 15 de agosto se va a realizar el encuentro de nuevos creadores del chamamé, porque creemos de vital importancia para seguir cuidando y que esté en salvaguarda nuestro patrimonio inmaterial de la humanidad, darle el espacio a nuevos escritores, nuevos compositores o nuevas personas que buscan nuevas maneras de mostrar nuestra música, nuestro chamamé. Así que los esperamos a todos. Va a ser una jornada larga con actividades muy muy ricas para todos aquellos que están iniciando también en esto de empezar a componer, a escribir, letras de chamamé, y quién te dice que no sea también el puntapié para que ya los podamos tener y disfrutar en nuestra próxima fiesta nacional del chamamé o en las que vendrán. Así que desde el Instituto de Cultura estamos muy felices de acompañar este evento tan importante.
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1: Vamos a pedirle al doctor Ricardo Sosa que tome su ubicación, ya que está reincorporándose después de 2 o 3 añitos de licencia que se ha tomado de esta columna tan esperado por el público, ¿no? Doctor, ¿cómo le va? Un buen día, ¿cómo anda?
2: Un gusto de saludarlos de nuevo.
1: Igualmente.
2: Siempre regreso.
1: ¿Qué color, doctor? Digo, sí, perdón, señor. Pero...
2: ¿A qué te referís?
1: No, tiene un bronceado... atípico para agosto, ¿no? Nos sale el sol
2: es típico.
1: Nos sale el sol hace 10 días.
3: ¿A dónde habrá ido a tomar sol?
1: Hace un rato comenté un caso, que creo que usted viene a meterle cuchillo a ese tema, que es el caso de la docente condenada.
2: Así es.
1: En Mercedes, la docente que cobraba para aprobar a los alumnos en Colonia Carlos Pellegrini.
2: Así es.
1: Bien, 3 años de inhabilitación para ejercer la docencia, 480.000 pesos creo que es la multa en dinero, y 3 años de prisión en suspenso.
2: Así es.
1: En un juicio abreviado, ¿cómo se come el abreviado?
2: Bueno, mira, a mí me interesa tratar este tema porque mucha gente ya me pregunta constantemente qué es el juicio abreviado. No distinguen lo que es un juicio común, un juicio oral y público, de un juicio abreviado. El juicio abreviado es una especie de acuerdo entre fiscal, defensor, querellante e imputado.
1: Todas las partes.
2: Donde acuerdan ciertas condiciones, cierta confesión de un delito determinado y ciertas reglas de conducta. De acuerdo a eso se establece una pena, condiciones de prisión o no, porque puede ser una pena de cumplimiento efectivo y también una cuestión económica. De acuerdo a todo eso se firma un acuerdo y este acuerdo es sometido a la decisión de un magistrado, que es el que lleva la causa. Eso se homologa y se empieza a cumplir la sentencia.
1: ¿Cuáles son las ventajas?
2: Las ventajas son el interés, la conveniencia sobre todo, porque esto es conveniente, y muchas veces se asumen responsabilidades que en realidad no son las del delito. Pero por propia conveniencia se firma, se suscribe y se empieza a cumplir.
1: Sí, porque, a ver, la desventaja, entre comillas, digo, el tema es que es... hay una condena, uno acepta una condena, una
2: confiesa en realidad. Y esa confesión implica una pena. Muchas veces han ocurrido casos en que esa sentencia, ese acuerdo no se homologa por el juez y el juez termina sobreseyendo. Son cuestiones atípicas.
1: Este caso no. Pregunta, doctor.
2: Sí.
1: Porque esta docente recibe una habilitación por 3 años para ejercer la docencia.
2: Así es.
1: Pero supongamos que cumplido los 3 años, ella busque trabajo. Y las condiciones de la institución educativa en la que vaya a pedir trabajo, una de las condiciones sea no tener antecedentes penales. ¿Esto queda como un antecedente?
2: Esto queda como un antecedente. Es más, están marcados dentro de lo que son los antecedentes. Pero eso ya es una cuestión administrativa. Administrativamente pueden tomarla o no, pero le queda el antecedente y ese antecedente se inscribe en un registro donde a preguntas de una fiscalía, de un juzgado, bueno, informan que tiene antecedentes.
1: O cuando vos vas a pedir laburo y te dicen, sí, me presentás el antecedente penal y te aparece ahí, condena 3 años por haber coimeado alumnos.
2: Yo creo que esta señora no va a conseguir trabajo, por lo menos dentro del ámbito educativo, por lo menos.
1: Está bien. ¿Cuán común es el abreviado?
2: Muy común. Es muy común. Es muy común y ya fue común en el ámbito federal. Ahora en el ámbito provincial, a partir del nuevo código, se empieza a implementar. Pero esto es más común de lo que la gente cree. Pero vuelvo sobre lo mismo y es importante resaltar esto. Esto es por propia conveniencia del imputado. Muchas veces el fiscal disminuye el monto de la pena del delito y ofrece un juicio abreviado. Generalmente esto en el ámbito federal es ofrecimiento del fiscal y muchas veces la defensa también lo propone.
1: Sí, está bien.
2: Es una salida muy conveniente para todos y muchas veces se acepta la comisión de un delito como el caso de esta docente por propia conveniencia. Gira en torno a la conveniencia de todos.
1: Y sí, me imagino que si no es conveniente no aceptás.
2: Y es el menor perjuicio, suele ser el menor perjuicio.
1: Sí, porque supongo que vos decís, yo no voy a ir abreviado porque ahí arranca el debate común.
2: Oral y público. Y muchas veces los fiscales piden más pena de la que ofrecen un abreviado. Por lo tanto, ronda nuevamente la conveniencia.
1: Doc, me están escribiendo, me preguntan, dice, certificado de buena conducta se pide a veces en los trabajos. Cuando pedís el certificado de buena conducta, ¿te miran tu legajo de antecedentes o es...?
2: Salta el antecedente.
1: ¿Ah, salta?
2: Salta el antecedente.
1: Ah, ok. Entonces es lo mismo, digamos, estamos medio que lo mismo.
2: Y es una mancha, es una mancha. Yo creo que no tendría que ser tanta la mancha, pero... generalmente esta clase de cosas ocurren,
1: sí.
2: Y muchas veces no se toma una persona por los antecedentes computables, ya en este caso no es una causa en trámite, sino es un antecedente, una sentencia.
1: Sí, no, acá no es que, esto lo hemos discutido muchas veces, acá no es que tuvo una denuncia, una vez fue demorado por... No, acá es una condena.
2: Exactamente.
1: Doc,
2: y esa condena se encuentra firme y consentida. Esto es lo más importante y anotada en los registros.
1: Pregunto,
2: sí.
1: Yo puedo estar escuchando la noticia y digo, pero ¿por qué 3 años? Hay que inhabilitarla para toda la vida, ¿no? Uno dice, pero ¿hay una balanza? O sea, digo, ¿cómo se pone? No, hasta acá está, che, con esto ya es suficiente. Digo, ¿cómo es el tema ahí?
2: Depende del delito. El delito tiene una escala penal determinada. Por ejemplo, en determinados casos, 1 a 3 años. El fiscal ofrece 1 año. Pero el clamor popular... castiga, y castiga severamente. Dice, ¿por qué no se le establecen 3 años? Pero es lo que conviene, la defensa, la querella, la fiscalía. O sea, dentro de la escala penal se puede tallar, digamos...
1: Yo digo la inhabilitación, la inhabilitación a ejercer la docencia, digo. ¿Eso también es lo mismo?
2: Los delitos tienen, pena económica puede tener, inhabilitación pueden tener... y escala penal, o sea, monto de pena a cumplir. Toda esa variante tienen los delitos.
1: Ok. Bien. Bueno, juicio abreviado.
2: Juicio abreviado.
1: Generalmente, entonces, te ofrece el fiscal. Te dice, mira,
2: generalmente, pero muchas veces ofrece la defensa también. Y en otras ocasiones ofrece la querella. Y si hay acuerdo, bueno, ese concierto de acuerdo se establece y se homologa judicialmente, ¿o no?
1: Ha habido casos muy, muy, y con esto cierro, ¿no? Ha habido casos muy, muy rimbombantes, ¿no? Que la causa Sapucaí, me acuerdo, que ha tenido casos de abreviados. Hoy cómo está el sistema judicial en corriente con la oralidad y todo eso, es más rápido. Pues antes vos decías, mira, si decís que no le abreviado, te vas a un proceso ordinario, que estamos hablando de 2 a 3 años. ¿Hoy no es más rápido?
2: Mucho depende de la situación. Las causas son todas particulares. Yo he tenido personas que ellos mismos me han ofrecido ir a un abreviado porque estando detenidos y consintiendo el abreviado recuperaban la libertad. Pareciera una paradoja, pero no lo es.
1: ¿Me puede explicar de nuevo? Porque hoy estoy dentro.
2: Sí. En algunas ocasiones yo he tenido una persona que se encontraba detenida.
1: Sí.
2: El fiscal le ofrecía un determinado monto de pena, y con ese monto de pena esa persona recuperaba la libertad estando detenido, consintiendo.
1: Por eso le convenía...
2: le convenía firmar el abreviado.
1: Ok. Doctor, muchas gracias.
2: Gracias a ustedes.
1: El doctor Ricardo Sosa con nosotros.
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0: La maravillosa Celeste Carvalho y Fabi Cantilo.
1: Es la hora 10. 33 minutos.
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1: Ahora noticias. En julio se frenó la baja de la inflación.
4: El INDEC informó que fue del 2,1%, recreación y cultura lideró las subas. La inflación de alimentos fue del 2%, prendas de vestir y calzado retrocedieron 1,5%.
1: Aniversario fundacional de Ituzaingó, el gobernador Juan Pablo Valdés.
5: Una ciudad que fue pensada por las características de su puerto y hoy mira la continuidad de la historia, la ha puesto de nuevo al lado de un puerto y ese puerto sigue haciendo trascender el sueño de aquellos primeros pobladores, ¿no? Un puerto que obviamente, si bien lleva el nombre Ituzaingó, significa futuro para toda la región, que dentro de muy poco tiempo tengamos que estar con el gabinete de planificación que desarrollando obras de infraestructura para contener todo el desarrollo poblacional que va a tener Ituzaingó, Villa Olivari, Loreto y Taibaté, así que mucho trabajo por hacer.
1: 1000 vuelos cancelados.
4: La erupción del volcán Etna mantiene cerrado el aeropuerto de Catania. Los vuelos de y para Sicilia siguen cancelados.
1: Echaron a Gustavo Quinteros.
4: Tras la eliminación en la Copa Argentina, la dirigencia resolvió poner fin al ciclo del entrenador. Resta definir los detalles de la salida de Quinteros.
1: Copa Libertadores.
4: Partido de ida, Rosario Central empató sin goles con Corinthians.
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21: Es la hora 10. 41 minutos, temperatura 13 grados, humedad 92%.
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2: Bueno, lo mencionaba David hace un ratito nomás, Luis Caputo, el ministro de Economía, dando cuenta de una, bueno, una ventaja, una comodidad que pueden llegar a tener ahora las empresas para personas jurídicas, no para personas humanas, de una flexibilización a partir de préstamos en dólares, dice el ministro de Economía, con una disponibilidad que tiene la Argentina de 5.800 millones de dólares como para poder entregarle a las empresas este crédito en moneda extranjera.
3: Un anuncio referido a la flexibilización parcial de lo que son los préstamos en dólares a personas jurídicas, o sea, a empresas. Esto, repito, es específicamente a personas jurídicas, no incluye personas humanas. Y esto es, alguno le podrá dar algún comentario o crítica con esto, pero probablemente también lo podría haber habido si hubiéramos también incluido personas humanas. La realidad es que la razón que por la que lo hacemos es porque nos parece macroprudencialmente lo más razonable.
4: Bueno, macroprudencialmente lo más razonable, la idea del gobierno es ir soltando de a poco los créditos en dólares para aquellos que no generan dólares, porque ahí está la diferencia. Vos ahora tenías créditos en dólares para los que generaban dólares, esto es un exportador.
2: Claro.
4: Que necesitaba financiamiento en dólares, tomaba dólares y exportaba, cobraba dólares y pagaba dólares al banco.
2: Claro.
4: Bueno, ahora la idea es que puedan tomar los sectores locales, como por ejemplo la construcción, la industria automotriz, que son los sectores a los que apuntan, para que puedan financiarse y aunque después cobren en pesos, hagan la vuelta y devuelvan dólares.
2: Bueno, hay algo que está fomentando de todas maneras y tratando de ingeniar diferentes variantes para que pueda llevarse a cabo el gobierno. Lo que propone es que saquen los argentinos los dólares del colchón y que ingresen en el mercado financiero, en el mercado formal, en el mercado oficial. Luis Caputo, el ministro de Economía, una vez más sobre esto.
3: El objetivo de vuelta es que haya un mayor crédito, ¿sí? Y como ustedes saben, para que haya un mayor crédito que se destine hacia una mayor inversión, tiene que haber, digamos, ahorros. Los ahorros ya están y están debajo de los colchones de la gente. Ahora, si ustedes sacan sus dólares debajo del colchón y van a un banco y el banco, porque no tiene capacidad prestable en dólares, les ofrece una tasa de un 1% al año por un plazo fijo, bueno, entonces probablemente cualquier persona humana va a estar menos tentado a sacar los dólares del colchón que si el banco puede pagarle 4, 5 o 6%.
4: Bueno, ahí estaba esto de, bueno, traigan los dólares, ya no sabemos cómo decirlo, hicimos un proyecto de ley, hicimos blanqueo, hay un blanqueo medio constante con la inocencia fiscal, hay críticas también, digo, al Poder Ejecutivo, porque Caputo le está pidiendo a las personas que saquen sus dólares del colchón y la lleven al sistema financiero argentino, pero bueno, Caputo tiene como mucha plata en el exterior, entonces ayer se lo señalaban. Hay 170 mil millones de dólares en el colchón, en los colchones de los argentinos. Esto significa dólares que están afuera del sistema, que están en cajas de seguridad, que están abajo de los colchones, que están en un canuto, que están en esos lugares.
2: La caja de zapatos,
4: claro,
2: en el bolsillo de un saco.
4: Sí, sí, sí, totalmente. Sí. Bueno, eso es a lo que apunta el gobierno. Lo que busca es que esos dólares ingresen al sistema financiero para poder incrementar la capacidad prestable del sistema financiero.
2: Bueno, días atrás ya fue una postura del gobierno de no ayudar a aquellos que tengan deudas, ¿no? Que se arreglen solos por haberlas contraído y acuerdos entre privados y que el Estado no está para esto y demás. Y entre otras cosas, bueno, ponían el foco de algunos sectores de esto de prestar una determinada cantidad de dinero, pero con una usura más cara después para poder devolverlo, con lo cual no cerraban los números. El ministro de Economía también sobre esto.
3: antes de que esto pasara, nos juntábamos con los bancos. José Luis no me deja mentir, les decía, bueno, pero José Luis decía, si están prestando a una tasa de por ahí del 8% mensual y los sueldos crecen al 2.5, va a estar bravo. Y después lo fuimos siguiendo siempre muy de cerca este tema, porque como digo, nos vimos venir que era un tema que podía pasar. Y cuando empezó a pasar, nos juntamos muchas veces con los bancos y la verdad es que les pedimos flexibilidad en esto, que hicieran algo razonable, que tuvieran consideración, y debo decir que la tuvieron. La verdad que la reacción de los bancos fue muy positiva.
4: La pregunta es si lo avisaron a los bancos, si después fueron a pedirle que refinancie, porque lo que fueron a pedirle es que hagan planes de refinanciación. ¿Por qué no le pidieron que cobren tasas más acorde al mercado argentino? Sí. Porque si el gobierno le decía, mirá, los sueldos aumentan el 2.5%, y el gobierno es quien habilita las paritarias y quien firma las paritarias, y vos estás cobrando una tasa del 8, del 10%, con lo cual en algún momento se te va a quebrar la cadena de pago, bueno, lo sabían, no es que lo venían siguiendo, lo sabían y dejaron que pasara. Uh-huh. Entonces, frente a eso, hoy el reclamo es, ustedes parece que no quieren hacer nada, pero liberaron las tasas del mercado.
2: Bueno, un tema que venimos hablando desde hace un tiempo es esto de pedir préstamos en billeteras virtuales con una tasa de interés feroz que sí. Cobran las billeteras virtuales. También Luis Caputo se expresó sobre este particular.
3: Si están cobrando tasas, obviamente, del 700 y 400, obviamente que son tasas abusivas. Hoy no hay nada que les impida a ellos hacerlo, esa es la realidad. No creo que, digamos, que puedan mantener realmente un negocio cobrando tasas de ese tipo. Yo creo que las billeteras a lo que apuntan, en general, todos esos son sectores que apuntan al crecimiento, ¿no? Son sectores de lo que se dice de growth. Y si vos apuntás a cobrar tasas de ese tipo, bueno, yo pensaría de este lado que estás haciendo, digamos, un negocio, estás en el negocio equivocado. Así que, digamos, como dije, es un tema entre privados.
4: Bueno, a ver, cuando dice que las tasas son abusivas, como si fuera algo que no tiene injerencia, bueno, ahí hay un problema, porque sí, porque quien fija las tasas en la Argentina, quien tiene esa capacidad de hacerlo, es el gobierno nacional. Cuando dice, bueno, lo pueden hacer, esto tiene que ver con que desde el año pasado que el gobierno decidió liberar tanto piso como techo, y entonces sucede eso. 700% es un caso, digo, hay tasas más altas en las billeteras virtuales. Hay tasas más bajas y hay tasas más altas. Pero 700%, digo, no hay forma. Más o menos la cuenta que hay que sacar es en que en promedio hoy las tasas que están cobrando de los créditos es por 4 la inflación. O sea, si la inflación te da 30%, tenés que estar pensando que la tasa está en 120-140%. Con lo cual, digo, la ganancia que están haciendo es muy grande. Es demasiado grande para lo que es el negocio de prestar. Y en un mercado como la Argentina, donde cada vez hay más morosos.
2: Bueno, arrancó decididamente ya la campaña de cara a las elecciones presidenciales de octubre del 2027, una mesa de diálogo entre La Libertad Avanza y el PRO con figuras destacadas de uno y otro partido para, bueno, básicamente intentar un acuerdo, fortalecer, robustecer alianzas para permitir que el gobierno de Javier Milei tenga 4 años más de mandato. Uno de los integrantes de esa mesa que ayer se reunió casi 2 horas fue Fernando de Andrés, el secretario del PRO y el diputado nacional por ese partido.
5: Para nosotros es fundamental que cualquiera sea la decisión electoral que se tomará el año que viene, no haya, o sea, se minimice el riesgo del regreso del populismo en la Argentina.
6: ¿Y cuáles son las condiciones, digo, las mínimas con las que arranca esta reunión?
5: Las condiciones mínimas son de vuelta tiempo,
6: sí.
5: Restablecer, yo no te diría restablecer porque la verdad que había un cierto marco de confianza, pero consolidar esa confianza,
6: sí.
5: Seguir conversando respecto al blindaje del cambio en Argentina, hoy le dimos espacio a la agenda parlamentaria también.
4: Bueno, escuchamos a Andrés, uno de los que participó de la mesa junto a los Menem, Lule y Martín Menem, Cristian Ritondo y Diego Santilli. La idea de esa mesa es tratar de eliminar las PASO, ¿sí? Hay ahí, por lo menos de parte del oficialismo, tratar de eliminar las PASO. En algún momento el PRO quería que las PASO solamente no sean obligatorias, pero que se hagan de todas formas. Tienen 2 meses para hacerlo, ese es el plazo que se pusieron y se van a juntar cada 15 días.
2: Bueno, Patricia Bullrich es otro de los temas, jefa de bloque y senadora nacional por la Libertad Avanza, que ayer puso en duda un poco ser candidata a jefa de gobierno para el 2027 para que el PRO básicamente pueda conservar ese espacio que ostenta desde hace tanto tiempo y de tal manera que permita la cercanía en la coalición de Javier Milei y de Mauricio Macri. Patricia Bullrich.
7: ¿Qué es lo primero que te va a pedir el PRO? La ciudad de Buenos Aires. Entonces, digamos, hay que ser realista. ¿Y qué te vas a poner a decir no, obcecadamente no? Entonces, no querés una coalición.
4: Bueno, a ver, me parece que Patricia entendió que no era el momento. Digo, Patricia sabe que quiere ir a un cargo ejecutivo.
2: Ajá.
4: Entonces está jugando en ese lugar. Sabe que el cargo ejecutivo al que podría acceder es o jefa de gobierno o vicepresidenta. Digo, ¿cómo dentro de la
2: libertad? Candidata a presidenta más adelante, porque también...
4: Claro, dijo después del segundo mandato.
2: Después del segundo mandato de Milei.
4: Después del segundo mandato de Milei. Bueno, a ver, es cierto lo que dice, en medio de una negociación el PRO lo que está pidiendo además es que todos sus distritos amarillos se mantengan amarillos, y esto significa no solamente la ciudad de Buenos Aires, sino Chubut, Entre Ríos, las intendencias que tiene la provincia de Buenos Aires, que eso se mantenga amarillo. Eso es la negociación más macro de cara a las próximas elecciones.
2: Bueno, mientras se intenta la alianza entre la Libertad Avanza y el PRO, lo que está también intentando es el peronismo de unirse con algunas reuniones que se han dado a conocer en las últimas horas entre Axel Kicillof, Máximo Kirchner y Sergio Massa. Bueno, en referencia también a esta, bueno, a este intento de unidad del peronismo para hacerle frente al gobierno de Javier Milei para octubre del 2027, habló José Mayans, el jefe de bloque y senador nacional por Unión por la Patria, el Formoseño.
8: La alternativa a Milei es un frente de los que amamos la República Argentina, que tenemos una visión absolutamente distinta.

0: Germán Martínez de la Cámara de Diputados son los voceros de esa reunión. La contracara de la reunión de la Casa Rosada, ¿por qué? Porque acá el acuerdo que sí hubo es que el peronismo defiende las PASO y que van a tratar que los legisladores, tanto en el Senado como en la Cámara de Diputados, sostengan a las PASO para que el gobierno no las elimine.
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3: La hora. Es la hora 11 en punto.
4: La temperatura.
3: Temperatura 14 grados. Humedad 92%.
1: 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Economía.
5: La inflación de julio fue del 2,1% y cortó una tendencia de 3 meses en baja. Subió 2% respecto de junio y los rubros que más se incrementaron fueron recreación y cultura y hoteles y restaurantes. El índice acumula un 19,3% en lo que va del año y 33,8% en los últimos 12 meses. Una familia tipo necesitó 1.564.000 pesos para no considerarse pobre y 708.000 para no caer en la indigencia. Economía flexibilizó las condiciones para que los bancos presten dólares a las empresas. Los créditos ya no serán exclusivos para las firmas que facturen en moneda extranjera o estén ligadas a un exportador, pero cada entidad determinará quién podrá acceder a la opción. YPF anunció un RIGI por 51 mil millones de dólares junto a una empresa italiana y otra de Emiratos Árabes y se convirtió en el mayor proyecto de exportación de gas natural licuado de la historia.
1: Nacionales.
5: El PRO y la Libertad Avanza comenzaron el diálogo en Casa de Gobierno. Diego Santilli junto a Martín y Lule Menem se reunieron con Cristian Ritondo y Fernando de Andrés, quien analizó el encuentro de esta manera y descartó por ahora negociaciones electorales.
6: Tuvimos una buena reunión, un muy buen primer paso para construir confianza, compartiendo una mirada de que hay que blindar el cambio de la Argentina. Es fundamental no volver para atrás. Para todo lo que tiene que ver con acuerdos electorales, no hablamos de ningún distrito en particular, de ninguna cuestión electoral. Fue una buena primera reunión para construir confianza, blindar el cambio, que la Argentina no retroceda.
5: Patricia Bullrich puso en suspenso su candidatura en la ciudad. Dijo que si lo que se busca es un acuerdo político con el PRO, hay que ser realistas y pensar que ese lugar será reclamado por el espacio de Mauricio Macri. Karina Milei inauguró una sede partidaria bonaerense de la Libertad Avanza en San Telmo de cara al ordenamiento y las alianzas para el 2027. El embajador de Estados Unidos cuestionó el uso de tecnología china en Vaca Muerta. Peter Lamelas vinculó de manera directa la seguridad de los datos con la seguridad nacional y sostuvo que las empresas necesitan operar sobre redes que consideren confiables.
1: Judiciales.
5: Se conocieron nuevos videos en la causa que investiga a Jessica Sirio y Martín Insaurralde. Pertenecen a la mansión que compartían en San Vicente y analizan si fue limpiada antes de los allanamientos del 24 de octubre de 2023 en la causa del yate. La modelo Sofía Clerici, en tanto, fue sobreseída en la investigación como presunta testaferro del exintendente de Lomas de Zamora. Continúa el juicio contra Piti Álvarez y declara un testigo presencial y amigo del músico.
7: Móvil. El juicio contra Piti Álvarez por el crimen de Cristian Maximiliano Díaz continúa este viernes a partir de las 10 con una de las declaraciones fundamentales del proceso, la de Carlos Ulises Sitiempich, el amigo que estaba junto al gringo durante la madrugada del 12 de julio de 2018 y que, según la reconstrucción judicial, intentó frenar la pelea antes de que el músico sacara un arma y disparara. Su testimonio estaba prevista para la audiencia del último miércoles, pero una urgencia odontológica obligó a reprogramarla. Finalmente, deberá presentarse este viernes ante el tribunal en lo criminal y correccional número 29 para declarar sobre lo sucedido durante esa noche en el barrio Zamoré de Villa Lugar.
1: Policiales
5: investigan el femicidio de Villa Devoto. Un hombre fue detenido luego de matar a puñaladas a su esposa delante de su hija de 8 años y la justicia analiza una carta

0: por el acusado, junto con la vinculación con una conocida numeróloga.
1: Internacionales.
0: Colombia elevó a 284 los muertos por el terremoto. El último parte indicó además de 379 desaparecidos y más de 102.000 afectados, con daños en 426 municipios donde se registraron viviendas dañadas, destruidas y 121 edificios colapsados. Estados Unidos planea ataques por tierra a las bandas de narcotraficantes. Lo dijo el jefe del Pentágono en el marco de la alianza que incluye a Argentina junto a otros 19 países y explicó que se trata de acciones por tierra de la misma forma en que se ataca a las embarcaciones.
1: Deportes.
0: Gustavo Quinteros dejó de ser el técnico de Independiente. La dirigencia tomó la decisión tras la derrota por goleada ante Atlético Tucumán por Copa Argentina e informó que la dupla Mateu Tuzio se hará cargo del plantel de manera interina. En San Lorenzo, la barra fue al entrenamiento a reclamar por la derrota en el clásico ante Huracán. Rosario Central empató con Corinthians por la Copa Libertadores. Igualó como local 0-0 por el partido de ida de octavos de final y definirá la serie la semana que viene en Brasil. Por el torneo clausura, hoy abrirán la quinta fecha Racing Banfield desde las 20:30.
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9: 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Es la hora 11 minutos. Temperatura 14 grados. Humedad 92%.
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1: No queremos demorarlo a Gustavo Ortiz, que es sismólogo, director del Observatorio Sismológico del CONICET, allí en la Universidad de San Juan. Gustavo, un gusto escucharlo, ¿eh? Desde Corrientes, del otro lado del mapa de la Argentina, lo estamos saludando. ¿Cómo le va?
2: Buenos días, muchas gracias por el contacto.
1: Muchas gracias, ¿eh? Siempre queremos tener opinión de especialistas como usted, en una zona como la que prácticamente no tenemos experiencia, gracias a Dios, en este tipo de cosas. Pero ¿qué está pasando en el cono sur de América? Primero Venezuela, ahora Colombia.
2: Bueno, sí, por empezar, son países que son sísmicos, ¿no? La región entera, aquella región que circunda, digamos, a la cordillera de los Andes, es una región altamente sísmica, ¿no? Sin embargo, bueno, algunos eventos sísmicos que se liberan pueden llegar a ser siempre de una magnitud considerable, y ahí es donde vienen, ¿no?, los si la población no está preparada, viene el daño, ¿no?, y el desastre, que es lo que hemos estado viendo justamente en estos últimos meses, ¿no?, con la generación de estos dos terremotos, ¿no?, uno en Venezuela, otro en Colombia. Uh-huh. Sin embargo, no están relacionados entre sí.
1: Claro. Siempre escuchamos, ¿no?, para nosotros que somos neófitos en la materia, es como que se mueven las placas tectónicas, en definitiva, se acomodan. ¿Qué pasó ahora en Colombia? Porque escuché hablar algo que sí, como que la placa del mar se metió en la placa continental. ¿Puede explicarse esto más o menos en forma llana, si fue así, o qué pasó?
2: Sí, es así, ¿no? Nuestra corteza terrestre, ¿no?, la parte más externa del planeta, está toda fracturada, ¿no?, generando estas placas tectónicas, ¿no? Imaginemos, ¿no?, es como una pelota, ¿no?, de fútbol, que tiene esos parches, ¿no?, y estos se mueven individualmente. Ahora, en ese movimiento individual que tienen unos con otros, en algunos puntos, digamos, uno de ellos se introduce por debajo del otro, ¿no? En este caso eso se denomina como subducción, ¿no? En este caso, el caso de Colombia, y en realidad es el caso que nosotros tenemos más cercano también del otro lado de la cordillera hacia Chile, ¿no? Tenemos una placa oceánica que se está introduciendo por debajo de Sudamérica, ¿no? Esto, justamente, son dos grandes placas que están colisionando, están chocando, y una debe introducirse debajo de la otra, ¿no? Sin embargo, lo hacen muy lentamente, ¿no? Son milímetros por año, son movimientos imperceptibles para el humano, ¿no? Pero en lugares donde justamente estas placas se traban, cuando se destraban generan estos eventos sísmicos. O inclusive, como el caso de Colombia, que esta placa que se va introduciendo hacia el interior terrestre, ¿no?, imaginemos, ¿no?, esta placa va viajando y ya se va introduciendo dentro de la Tierra. Cuando lo hace, se va deformando, y ahí es donde también se desgarra, y es el caso de Colombia, ¿no?, se ha desgarrado esa placa oceánica y ha generado, ¿no?, un sismo de gran magnitud.
1: Otra pregunta, bueno, muy básica, sí. ¿Por qué siempre necesitan esas placas moverse o acomodarse llegado el momento? ¿Por qué no permanecen rígidas, digamos? ¿O qué factores hacen que tengan que cada tanto acomodarse?
2: Están en continuo movimiento. Eso lo han hecho siempre, lo han hecho desde el inicio de la Tierra, ¿no? Desde que la Tierra se originó, ¿no?, dentro del sistema solar, y en realidad muchos planetas, ¿no? Porque también cuando hablamos, la Tierra no solamente es única, sino que también Marte alguna vez lo tuvo, ¿no? Y eso justamente viene por el interior terrestre, ¿no?, que es súper caliente. Tenemos un planeta Tierra que está en continuo movimiento. A nosotros, quizás, digamos, aquellas personas que no están tan familiarizadas con las ciencias de la Tierra le cuesta ver, pero nosotros tenemos un planeta, ¿no?, que es casi como una esfera, y hacia su interior está compuesto por diferentes capas, pero estas capas están súper calientes, ¿no?, y en ese tenemos rocas fundidas debajo, ¿no?, y esa roca fundida se está moviendo, y es la que justamente transmite este movimiento a las placas. Las placas se van deslizando, se van moviendo, una tiene que introducirse por debajo de la otra, justamente para dar lugar a nuevas cortezas, ¿no?, a nuevas placas, y así, digamos, este movimiento ha sido a lo largo de millones y millones de años, ¿no? Seguramente muchos habrán escuchado hablar de cuando los continentes alguna vez estuvieron unidos, luego se rompieron. Bueno, esto ha ocurrido siempre en la Tierra, ¿no? Entonces, las placas están en continuo movimiento, y ese movimiento, si bien nosotros a veces es imperceptible, lo que percibimos es cuando se destraban,
1: claro,
2: ¿no?, generan estos grandes eventos sísmicos, y en realidad acá es donde está de toda esta cuestión, ¿no?, que la población debe estar preparada, ¿no? Nosotros somos, bueno, justamente estamos viviendo sobre una zona sísmica, ¿no?, lo conocemos. Dentro de Argentina también tenemos todo a lo largo de nuestra cordillera de los Andes, sí, todo es justamente muy sísmico, y debemos estar preparados para un siguiente, ¿no?, un próximo terremoto, porque muchas veces la pregunta es, bueno, pero ¿y puede pasar algún terremoto en Argentina? Y sí, sí, claro, puede pasar, porque en realidad ya lo hubo en el pasado.
1: No, por supuesto, por supuesto. Ahora, así como se pronostica el tiempo, ¿es posible pronosticar este tipo de movimientos bruscos como ha ocurrido ahora, o hasta ahora no ha sido probable hacerlo?
2: No. Con toda la tecnología que hay actualmente, hasta con la ayuda de la inteligencia artificial, no se ha logrado aún en ningún país poder anticiparse a la generación de estos eventos, no saber cuándo va a ocurrir un sismo. Lo que sí, los esfuerzos han sido enormes, y esto, la verdad que uno se saca el sombrero ante lo que está haciendo Google, que con los sistemas Android de los teléfonos, lo que anticipa, ¿no?, porque ahí viene también una confusión, lo que anticipa es cuando la onda sísmica está viajando hacia un lugar, ¿no? Porque hemos visto en los videos, ¿no?, en muchos videos, y también se ha dado la noticia, por ejemplo, de personas que recibían un sistema de alerta, ¿no?, un sistema de alerta en su teléfono, en Colombia, en Venezuela, que les anticipaba que se les estaba acercando una onda sísmica hacia donde ellos estaban. Pero el evento tiene que haber estado ya ocurriendo, ¿no? Ese evento ya ocurrió, generó la onda sísmica en la zona del epicentro, y se está acercando esa onda sísmica hacia algún lugar poblado, ¿no? Entonces ahí es cuando avisa Google que la onda sísmica viene. Ahora, esto no es una aplicación que hay que bajar, porque muchas veces también se presta la confusión, ¿no? Muchos dicen, bueno, ¿qué aplicación se tiene que bajar para...? No, esto es algo que está haciendo justamente en los sistemas Android de los teléfonos. Uno le tiene que dar el OK, ¿no?, en el sistema de configuración. Uno va a la configuración del teléfono, ¿no?, tiene que activarlo en el sistema, en la parte de emergencia, y ahí tiene que activar para poder recibir estas alertas.
1: Comentaban que, por suerte, el terremoto en Colombia ocurrió muchos kilómetros abajo, como a 90 kilómetros de profundidad de la Tierra, ¿no?, que si hubiera sido más arriba, hubiera sido peor el desastre.
2: La verdad que sí, es una... Si hubiese sido mucho más cercano a la superficie, hubiese sido mucho más devastador. Sin embargo, hubiese sido más devastador en un área más localizada, ¿no? Debido a que esto ha sido más profundo, ha hecho que se abarque a regiones más alejadas entre sí, ¿no? Estamos poniendo el foco, ¿no? Cuando uno pone el foco más abajo en la Tierra, cuando proyecta las líneas hacia la superficie, ¿no?, como si fuese un embudo, a medida que nos vamos profundizando, el embudo, digamos, la parte superior circular se va haciendo cada vez más grande. Quiere decir que alcanza a más sectores, ¿no? Mientras que nos vamos acercando, ¿no?, hacia la superficie, ¿no?, no nos vamos profundizando tanto, se va localizando más en un punto. Quizás hubiese sido súper desastroso para un punto en común, ¿no?, un punto de la región, pero como esto ha sido tan profundo, también ha abarcado a mucha región, ¿no? Obviamente con menor energía que si hubiese estado más cerca, ¿no? Por ejemplo, los terremotos de Colombia, de Venezuela, fueron muy devastadores también, porque justamente no fueron tan profundos,
1: claro,
2: ¿no? Fueron más superficiales, ¿no? Menos de 20 kilómetros de profundidad, en contraste con este que estaba a más de 100.
1: Y alejándonos, lo último por lo menos mío, Gustavo, le agradecemos mucho, alejándonos de la parte andina cerca de la cordillera, ¿baja mucho el riesgo sísmico del país? ¿Sísmico por ejemplo, nuestra zona norte, por ejemplo, o el centro del país.
2: Sí, disminuye bastante. Sin embargo, bueno, hay terremotos históricos, ¿no? En Santiago del Estero, ¿no? Hacia el sur de la provincia, al límite con Córdoba. Las sierras de Córdoba son bastante activas, ¿no? Tienen una sismicidad también activa. Están dentro, si bien la mayor peligrosidad sísmica del país se da en la región Cuyo, ¿no? Para la parte sur, en realidad, de San Juan y norte de Mendoza. Hay sectores donde se ve siempre, ¿no?, sismicidad, que está activa, digamos, sísmicamente, las sierras de Córdoba y de San Luis, ¿no? Entonces, sin embargo, han ocurrido eventos históricos, ¿no?, eventos de 1800, ¿no?, dentro de los 1800 para, por ejemplo, el Río de la Plata, ¿no?, cercano a la ciudad de Buenos Aires. No nos olvidemos también, no hace mucho, ¿no?, en 2016, fue un gran evento que ocurrió cercano, dentro de la provincia de Buenos Aires, cercano a la ciudad de Buenos Aires. De magnitudes, obviamente, son bajas, alrededor de 3, pero fue altamente sentido, ¿no? Fue en una cumbre del G20 que había en el 2016 y, bueno, bastante recordado porque justamente venía aterrizando el presidente Trump y de los Estados Unidos y sintieron, digamos, este evento sísmico. Entonces, el este, ¿no?, de Argentina, si bien tiene menor sismicidad, tiene algunos terremotos históricos, obviamente siempre de magnitudes mucho más leves.
1: Impecable explicación. Gustavo, muchísimas gracias por estos minutos, por este ratito.
2: Bueno, a ustedes, que tengan buen día.
1: Hasta luego. Gustavo Ortiz, sismólogo, director del Observatorio Sismológico del CONICET de la Universidad de San Juan.
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1: Caso Exen.
2: La Justicia Federal del Chaco rechazó la excarcelación de Yamil Gane, imputado en esta causa, al considerar que persisten riesgos procesales.
1: Baja probabilidad para un superniño.
2: El climatólogo Eduardo Sierra dijo que la posibilidad para un fenómeno de esa característica ronda al 0,7%.
3: Para llegar a superar el niño hay que superar los 2 grados y medio de anomalía positiva. En este momento ya estamos en 1,8, así claro. Estamos bien encaminados, porque los 2 y medio son en diciembre, ¿no? Que es cuando el niño alcanza su clima, que hoy, al día de hoy, no me animo a decir 90% de probabilidad, como dicen algunos medios, pero 80 seguro, que vamos a tener uno de esos episodios fuertes que pasó en 2015-16, que pasó en 2018-19, porque es muy probable que ahora sea parecido a ese caso.
1: Hoy, Luigi Mangione se declarará culpable.
2: Mangione, de 28 años, está acusado del asesinato en Manhattan del director ejecutivo de United Healthcare, Brian Thompson, en 2024.
1: Maravilla Martínez no estará ante Boca.
2: El delantero de Racing recibió 3 partidos de suspensión por el codazo a Kevin Gutiérrez en el partido contra Argentinos Juniors el domingo pasado.
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6: Es la hora 11, 41 minutos.
7: Temperatura 14 grados. Humedad 92%.
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2: Vamos a saludar a la doctora Alejandra Elizalde Cremonte, titular de la Cátedra de Obstetricia. Doctora, buenos días. Gracias por darnos este ratito, ¿eh?
3: Buenos días, audiencia. ¿Cómo están ustedes?
2: Bien, muchas gracias. A escucharla, por supuesto, sobre este tema tan interesante. Bien. 62 años y ser mamá por primera vez.
3: Bueno, para mí es una locura. De hecho, hace varios años ya se vienen planteando en todas las sociedades mundiales, no hablo solo de Argentina, de fertilización, el tema de el límite de edad para hacer los tratamientos de fertilidad. La naturaleza es sabia y por alguna razón las mujeres son fértiles hasta una cierta edad y pasado ese tiempo ya dejan de tener la posibilidad de tener un hijo. No hablo de mujeres de 30 o incluso de 40 años que por cuestiones X hayan decidido postergar la maternidad o no hayan podido ser madres, sino estoy hablando de estas mujeres mayores de 50, 60 años o 70, como hay un caso en la India. Es una barbaridad, la mujer no está preparada biológicamente para ello y esto tendría que ser una señal de alarma. Pero bueno, la imprudencia, incluso médica, es lo que lleva a que ocurran este tipo de situaciones.
2: Para usted, ¿cuál es la edad límite, doctora?
3: Para mí la edad límite tiene que ser los 45 y hasta ahí yo llegaría. Es cierto que hoy se dice que si una mujer naturalmente pudiera tener un hijo por encima de los 45 o incluso de los 50 años y está físicamente en buenas condiciones de salud, no tendría ninguna contraindicación. O sea, es el estado de salud de la madre lo que definiría. Pero la realidad es que el embarazo de por sí genera un montón de modificaciones que no siempre son gratuitas en la salud de la mujer. Entonces, cuanto más grandes somos, menos probabilidades tenemos de recuperarnos de esas modificaciones. Entonces, es una imprudencia. Básicamente es una imprudencia, para mi gusto y para mi criterio.
2: Hay una frase que dejó Mabel, que habló, que es la mamá, que dijo: ahora la menopausia no es un obstáculo, la ciencia avanzó mucho. ¿Está
3: sí,
2: de acuerdo?
3: Es cierto. Es cierto, eso es una realidad, pero avanzó mucho para las cosas coherentes, no para que una mujer de 80 años tenga un hijo. A ver, yo pongo en esto, una mujer de 62 años, cuando este chico esté entrando en la adolescencia, que es cuando más... los hijos... mi papá siempre decía, hijos chicos, problemas chicos, hijos grandes, problemas grandes. Los hijos siempre necesitamos a nuestros padres, el apoyo, la contención, la ayuda, etcétera. Pero hay edades para todo. Cuando esta mujer esté necesitando darle la mayor atención, cuidado, contención y control a este niño, ella va a tener más de 70 años. O sea, está más preparada para ser abuela que para ser madre, en cuanto a condiciones me refiero. Entonces, sí es cierto, hoy la ciencia permite que, porque ha avanzado muchísimo... De hecho, yo acabo de terminar la presidencia de la Asociación Latinoamericana de Endocrinología Ginecológica, donde trabajamos muchísimo con todas las sociedades, por eso hablo del mundo, de salud reproductiva, de todo lo que es reproducción. Entonces, estamos involucrados en estos temas. Y consideramos que es mujeres de más de 50 años que buscan un embarazo. Es una imprudencia, realmente es una imprudencia. ¿La ciencia lo puede conseguir? Obviamente que sí. Pero fíjense que, por ejemplo, ella habló perfectamente claro de que ella tuvo que recurrir a una donación de óvulos. ¿Por qué? Porque ella no tiene óvulos ya para poder embarazarse, porque ya está en menopausia.
4: Alejandra, vos sabés que... en algunas cuestiones coincido con vos y leyendo justamente los posteos por allí de algunos medios nacionales con respecto a este tema, hay un médico, un doctor, que dice que ser madre es mucho más que vivir muchos años para acompañar la vida de un hijo. Pero quiero hacer, con esto que vos decías, ¿no? A los 70 ese chico va a estar en plena adolescencia. Pero sí. Quiero hacer referencia a esto último que vos hacías que me parece importante. Porque si los óvulos no fueron de ella, entonces el hijo, o sea, ella lo único que fue es la casa,
3: el reservorio.
4: El reservorio, o sea, el hijo.
3: Absolutamente.
4: Ella lo concibe, pero ¿realmente tiene su sangre? No entiendo esa parte.
3: Bueno, ahí voy. Mira, justamente ayer yo le decía a una chica que me decía esto espantada. Le digo, mira, es una tontería lo que esta mujer hizo. Porque si ella quería un hijo, ¿por qué no adoptó? Hay tantos chicos en adopción. ¿Por qué no adoptó? Si este chico de la misma forma, bueno, sí, se crió en su útero. Tiene parte, pero no tiene en realidad mucho de ella. Entonces, hubiera estado en la misma situación si hubiera adoptado un niño, un bebé, y lo hubiera criado como su hijo, porque en definitiva siguen siendo sus hijos. Y, o sea, y no someterse, porque, a ver, para que una mujer de 62 años, de 60, ella habrá tenido 61 años cuando empezó con todo esto, o 60 inclusive, termine embarazada y continúe con este embarazo, tiene que haber recibido una cantidad tremenda de hormonas que no son gratuitas para el cuerpo de la mujer, pero porque aparte no estamos hablando del anticonceptivo o una terapia hormonal menopáusica, no, estamos hablando de hormonas que van a fertilizar ese útero para que pueda sostener un embarazo.
4: Claro.
3: Entonces, recuperarse ya a los 62 años de esto le puede costar muchísimo, más allá de lo que ella se imagina. En realidad, hoy en todas las sociedades de salud de reproducción específicamente que del mundo, o por lo menos de Latinoamérica y de Europa también, se habla mucho de que hay que ser coherente con la biología. Y entonces yo tengo una mujer, de hecho muchas tienen límites con respecto a la edad hasta la cual se pueden hacer tratamientos de fertilidad. ¿Y cuántos tratamientos? Porque hace años atrás se hacían, no sé, 500, 10 tratamientos, 20 tratamientos, años enteros de tratamiento. Hoy se sabe que son 3 periodos, 3 etapas, 3 veces, y si ya no hubo una fertilización adecuada, directamente ya se buscan otras alternativas.
2: Una consulta Alejandra. Cuando usted expresa su negativa o estar en contra de esto, ¿lo hace más por una cuestión generacional de que una mujer de 70 años en 10 años va a estar criando un adolescente, o una cuestión biológica que puede dejar secuelas en el organismo de esta mujer? ¿A qué se refiere?
3: Básicamente por una cuestión biológica. O sea, yo considero que cada uno hace lo que quiere, pero por eso digo criterio. A eso me refiero con criterio. Hay una cuestión biológica que es la que va a estar limitándome que esa mujer no tenga una respuesta adecuada, y que el embarazo que ella cursó, porque el hecho de tener un hijo dentro de su útero, dentro de su vientre, que el hijo se desarrolle, en el desarrollo del embarazo, se toman un montón de elementos de la mamá. Elementos que ella, supongo que este médico que le hizo el tratamiento le habrá dado para que sostenga este embarazo y para que sea un adecuado embarazo para este niño. Pero de todas maneras, yo no es que esté en contra porque sí o porque ideológicamente, no, estoy en contra porque biológicamente no corresponde que una mujer de esta edad se embarace.
4: Alejandra,
3: vuelvo a repetir, la edad, si no estoy hablando de una paciente o de una mujer joven, de una mujer de hasta de 50 años si querés.
4: Claro.
3: Estoy hablando de una mujer de 60.
4: Bueno, eso te iba a decir, vos sabes, en lo personal tengo una compañera que con 51 años pudo concebir a su primer hijo, pero lo hizo de manera natural, porque no llegó a la menopausia todavía, porque está en pareja y porque lo pudo hacer, digo, pero esa es otra circunstancia, ¿no? Porque es
3: absolutamente
4: hijo.
3: Absolutamente, eso es otro tema. Yo particularmente, vuelvo a repetir, para mí esto es una imprudencia absoluta por parte del médico. Yo no sé si estará en un servicio, si estará relacionado con las sociedades de fertilidad que hay en Argentina. No tengo idea quién es el médico, porque no escuché, la verdad es que no escuché quién era el médico, pero sí me parece una imprudencia de su parte. Porque acá la mujer esta habrá ido a preguntarle. Entonces, como médico, nosotros tenemos que tratar de no dañar. Y no dañar es darle el consejo, aunque no nos guste o aunque no le guste a la paciente, de lo que mejor sería para ella. Y aquí el consejo hubiera sido, no señora, usted ya no está en edad de embarazarse. Porque todo esto usted le podría pasar si este embarazo se concreta, aunque llegue el bebé a buen término. ¿Por qué? Porque viene de un óvulo de otra mujer, un espermatozoide también debe ser de un hombre joven, porque también el espermatozoide suma y también, digamos, tiene su influencia. Pero bueno, y ahí me pongo de acuerdo con lo que dijo Laura en el sentido de este chico, este bebé, si bien se crió dentro de su panza, no es su hijo. O sea, ella hubiera podido tener un hijo igual, si tanto quería tener un hijo, si lo hubiera adoptado. Pero no se ponía, digamos, en riesgo ella, en riesgo el bebé, y también en su riesgo futuro.
2: Es que ahí entramos en otro tema también, Ina, que por ahí es inacabable, doctora. Muchas veces se dice que no es papá o mamá el que da, o la mujer que va pariendo, sino que el que la cría, que el que da amor también.
3: Absolutamente.
2: Y bueno, por eso digo, estamos... Una opinión, por supuesto, no es totalmente absoluta en ese sentido, y esto va a seguir. Lo que pasa es que tiene sus consecuencias quizás desde el punto de vista biológico, como usted decía también, y en la futura crianza. Porque ella dice, ¿no? Siempre quise ser madre. Desde chica intuí que lo iba a hacer, no quería otra cosa que ser madre, y pasé años orando, y finalmente Dios me dio ese hijo. O sea que lo considera su hijo, en definitiva. Sí. Y va a seguir así por el resto de su vida,
3: sí,
2: exactamente.
3: Sí. Y sí,
2: qué bárbaro.
3: Son posturas, cada uno decide lo que quiere hacer y claro. Cada uno, pero vuelvo ahí sobre lo mismo. No es madre quien te parió, sino quien te dio todo el amor y lo que necesitaste para tu vida. Eso es fundamental. Bien. Podés adoptar un hijo y seguir siendo madre. Podés no ser tu hijo, o sea, puede ser tu sobrino y vos lo criaste y de alguna manera sos su madre. Pero también, y aquí sí entra la parte de la ética profesional. Uh-huh. Y en ese plano es donde yo también, la biología te marca cosas y te marca, y cada vez se está delimitando más el tema de la edad de la mujer que debiera probarse, porque es probarse si se va a quedar embarazada o no con un tratamiento de fertilidad.
2: Doctora, muchísimas gracias por su opinión, ha sido muy valiosa. Hasta luego.
3: No, gracias a ustedes, hasta luego, buen fin de semana. Hasta
2: igualmente.
3: Luego.
2: Alejandra Elizalde Cremonte, médica titular de la cátedra de obstetricia.
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13: Es la hora 12.
14: 9 minutos.
13: Temperatura 14 grados. Humedad 92%.
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0: Es la hora 12:13 minutos. Temperatura 14 grados. Humedad 92%. 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
1: En el nombre del Padre, del Hijo, del Espíritu Santo. Amén. Padre nuestro, que estás en el cielo, santificado sea tu nombre. Ven a nosotros tu reino. Hágase tu voluntad en la tierra como en el cielo. Danos hoy nuestro pan de cada día. Perdona nuestras ofensas como también nosotros perdonamos al que nos ofende. No nos dejes caer en la tentación y líbranos del mal. Amén, Señor Jesús. Hermanos y hermanas del alma, es un orgullo y un placer para mí muy grande compartir con cada uno de ustedes a través de esta prestigiosa radio, llegando ahí a la ciudad de Curuzú, Cuatía, y como también a todas las zonas aledañas y partes rurales. Tengan cada uno de ustedes un bendecido día. Este humilde servidor, el vidente guía espiritual, Maestro Josué, y la vidente Sara, quienes hablan, desde ya, hacerle la invitación para que puedan ser parte de este programa, que diariamente lo que hemos tratado de decirle a la audiencia es que muchas veces hay personas que desconocen una realidad que se esconde entre las sombras. Querida audiencia, hay mucha gente incrédula, gente que dice: yo no creo en la maldad, yo no creo en la brujería, eso es pura mentira. Bueno, respeto su forma de pensar, pero que porque usted lo piense así, no significa que sea la realidad. Todo lo contrario. Así como existe Dios, existe el demonio. Así como hay gente buena, hay gente mala. Y querida audiencia, existe aquella persona que tiene pacto con el demonio, gente que se dedica a lo que es la secta satánica, a lo que es la macumba, a lo que es la umbanda, a lo que es la brujería, el cual con solo tener nuestro nombre y nuestra foto, con solo tirarnos algo en nuestra casa, en nuestro negocio o en nuestro campo, nos empiezan a embrujar, a maldecir, a hechizar y a curar para vernos destruidos, para vernos pasándola mal. ¿Cuántos de ustedes hoy tristemente sienten que están a punto de quedar postrados en esa cama, de quedar postradas en esa silla? Usted que se siente con estas molestias, con esos dolores diariamente, que no le dejan estar tranquilo o tranquila. O usted, querida pareja, queridos hermanos, que están llenos de problemas, de peleas, de líos. No es nadie para juzgar. El único que puede hacerlo es Dios, porque es el único ser perfecto. Pero me gusta hablar con la verdad. O cuántos matrimonios que habían estado juntos, parejas de años de estar unidas, y que tristemente, sin ninguna razón, sin ningún motivo, hoy están separados, sufriendo el uno sin el otro. De esta manera ataca la maldad, querida audiencia, para vernos con mala suerte también, para vernos fundidos, fracasados en la ruina. Por eso hoy es hora a que usted se decida en encontrar una ayuda espiritual, una sanación, una cura, una verdadera solución a sus problemas. Porque quienes habla el vidente Josué y la maestra Sara, estamos capacitados tanto intelectual y espiritualmente para hacer el bien sin mirar a quién. Y lo más importante, sin esperar ni recibir nada a cambio. Así que ya puede formar parte de este programa. 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Y les recuerdo, porque sé que hay mucha gente que nos escucha en Paso de los Libres, en Entre Ríos, en Buenos Aires, en Mendoza, en Córdoba, en cualquier lugar donde llegue esta radio, o que nos escuchen a través de la página de internet. 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La consulta, 10 mil pesos, que no le hacen mal a nadie.
2: nadie. Obviamente en muchas ocasiones he llegado tarde a atender porque tengo que hacer curas en algunas zonas rurales, en algunos campos, y obviamente es cuestión de tiempo que tengo que hacer ahí, ayudar a la gente. Así que sin más preámbulo, querido hermano, querida hermana que nos escucha en estas horas del mediodía, quiero empezar a darle respuesta a mensajes. Este mensaje que nos envían al 3777-40-2383, donde nos dicen, este mensaje que nos dicen: hola, maestro Josué, por favor, diga, lea mi mensaje en la radio y no diga mi nombre. Le estoy escuchando en Colonia Pairiri. Quiero que me diga, don Josué, por qué estoy sufriendo de un dolor que me caza en mis piernas, también en mis brazos. Siempre he sido un hombre guapo acá para el campo, pero ahora es como que siento que no tengo fuerza. Es como que me quedo de la nada quieto porque me duele mucho mi cuerpo. Yo nunca había tenido estos dolores. También me fui donde el doctor, donde pagué estudios, análisis, y no tenía nada en la placa que me hicieron. No salió nada, ningún problema en mis huesos. Quiero preguntarle a usted, don Josué, ¿qué me está pasando y cuánto me va a cobrar para curarme? Gracias, y si tengo que visitarle en Curuzú, lo voy a hacer. Hola, ¿qué tal, estimado oyente, querido hermano de ahí de Colonia Pairiri? Gracias a usted, primero que todo, por escucharnos, por confiar en nosotros, por enviar su mensaje, para así mismo darle una orientación, una ayuda, una respuesta. Analizando rápidamente su fecha de nacimiento y su nombre, en compañía de la hermana Sara, se realizó una evidencia, el cual nos dimos de cuenta, querido hermano, de que gracias a Dios, el problema que está padeciendo no es nada de la medicina. Por eso fue que en los estudios y análisis le salió todo bien. De lo contrario, lo respetaría absolutamente. Estimado hermano, es un ritual de brujería que están haciendo a través de fenómenos paranormales, a través de la oscuridad en su contra, para llegar a verlo totalmente desahuciado, llegar a verlo desamparado, con esas molestias que día tras día le tienen así, de atormentado, de mal, de prácticamente bajoneado, porque me doy de cuenta de que hay días de que usted no se quiere ni siquiera parar de su cama. Es importante no perder más tiempo y no dejar que esta maldad siga avanzando en su vida, en su cuerpo, porque lo que pretenden para usted es que este dolor sea tan fuerte que usted quede postrado en una cama o en una silla de ruedas. Por eso, querido hermano, es importante curar. Como siempre lo aclaro y lo digo, yo ayudo a las personas sin esperar ni recibir nada a cambio, porque cure o no cure, atienda o no atienda, tengo un sueldo fijo. Lo que sí hay que tener presente, querida audiencia, que cuando el brujo, la macumbera, la pitonisa, el hechicero, la bruja, hace sus rituales de magia negra en contra de una persona, utiliza cosas malditas acá para hacer el bien, para curar estas cosas malditas, esas brujerías que hacen en contra de la gente. Precisamos cosas consagradas, cosas bendecidas, materiales esotéricos, el cual obviamente cada persona se debe de hacer cargo de su propio material. Estas son cosas muy diferentes que obviamente siempre haciendo el bien sin mirar a quién. Así que, querido hermano, esto se lo aclaro. Yo le voy a ayudar, le voy a curar con toda la voluntad sin esperar nada a cambio. Así que le espero el día sábado 22 de agosto en Curuzú, Cuatía, Hotel Continental, calle Caguazú 841. Es importante que lleve algo blanco puesto, que lleve una botella de agua, tres velas blancas y una palangana, porque con estos elementos vamos a hacer que usted largue la brujería, que usted ve con sus propios ojos, porque es ver para creer. Hablar habla cualquiera, querida audiencia, pero que le demuestre con realidad lo que es una brujería, lo que es una liberación. Somos pocos los que tenemos el verdadero conocimiento y sabiduría. Así que yo le voy a ayudar, le voy a curar, querido hermano. Finalmente, para que una situación de estas no se repita más en su vida, en su cuerpo, en su salud, le quiero aconsejar que obtenga la medalla de los siete poderes. Este amuleto talismán, ya muchas personas lo han obtenido, en cual se encarga de proteger, de librar a una persona, a una familia, a un negocio, a un campo, de cualquier maldad, hechicería, y le da suerte, prosperidad en lo que se proponga. Bendiciones, y el día sábado 22 de agosto en Curuzú, Cuatía, nos estaremos viendo. Hoy, querida audiencia, siendo un día cabalístico, día esotérico, día de secreto, de cura, de poder, les quiero aconsejar a todos ustedes que me escuchan ahí en Curuzucuatía, en cualquier parte aledaña, zona rural, en cualquier lugar donde llega a ser esta hermosa radio, a que hoy rompa estas cadenas, estas sogas, esta barrera que le tiene así encerrado, atado, atada, a tanto sufrimiento, a tanta enfermedad, a tanta mala suerte, a tanta soledad, tristeza. Dios dice, ayúdate que yo te ayudaré, pero no dejes para mañana aquello que puedes hacer hoy. El vidente Josué y la maestra Sara, estamos capacitados intelectual y espiritualmente para batallar cualquier tipo de hechicería, brujería, maldad, ya que tenemos el don para hacer el bien sin mirar a quién. Así que la solución ha llegado y está en sus manos. 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Le doy respuesta a este mensaje WhatsApp donde me pasan a decir: Maestro Josué, le tengo mucha fe y confío, le escucho por la radio Guaraní todos los días, por favor no diga mi nombre, necesito de su ayuda, vivo acá en zona rural, Bacacúa, y quiero que por favor me ayude para que mi mujer regrese. Llevamos más de 6 meses separados, ella se fue de casa, yo le extraño mucho también a mis hijos, no entiendo qué pasó, estaba laburando, de la nada regresé y ya se había ido. Por más de que le mando mensaje, hay días que está buena conmigo, hay días que está mala. Me dice que quiere regresar, pero que siente que no se halla acá en casa. Dígame, maestro, si es cierto que ella está con otro hombre, porque muchas personas me lo han dicho. Por favor, quiero recuperar mi familia. Yo, por más de que acá laburo, por más de que gracias a Dios tengo mis cosas, mi campo, necesito a mis hijos, necesito a mi familia, porque me doy de cuenta de que lo material y el dinero no lo es todo. Gracias, don Josué, y si tengo que visitarle, haré lo posible en ir en Curuzú. Estimado oyente, querido hermano de Aide, zona rural, Bacacúa, gracias a usted primero que todo por confiar en nosotros, por escucharnos, por enviar su mensaje a través de los nombres que le pedí de manera privada e interna, datos de su señora y también los suyos. Realizamos una evidencia en compañía de la maestra Sara, un estudio cabalístico, y me puedo dar de cuenta de envidia desde siempre, querido hermano, de malos deseos que han tenido en contra de ustedes y gente hasta de su propia familia. Por eso es que lamentablemente sucedió ya lo que usted está viviendo en carne propia. Se dio esta separación porque antes de que se diera esta separación, usted más que nadie lo sabe, que ya no estaban compartiendo ni siquiera un mate, porque siempre era una discusión. Querido hermano, es una maldad muy fuerte, pero tranquilo que todo tiene una solución a través de la fe, con la ayuda de Dios, con voluntad propia, menos la muerte, porque tristemente hace parte de la misma vida. Yo le voy a ayudar, si usted así lo decide, a que recupere su señora, sus hijos, en un transcurso de 3 a 33 días. Y quédese tranquilo que desde ya, como vidente, le digo que ella no está con ningún otro hombre. Es puro chumerío, es puros inventos que le están diciendo la misma gente que lo quiere ver sufriendo, que lo quiere ver mal. Y sí, querido hermano, hay cosas más importantes que no compra el dinero, como lo es la felicidad, la vida, la salud, el amor. Y usted más que nadie se está dando de cuenta de que lo material no lo es todo. Así que le espero tranquilo, querido hermano, que voy a hacer que regrese su señora con sus hijos. Le espero el día sábado 22 de agosto en Curuzucuatía, en el Hotel Continental, calle Caguazú 841, donde estaremos de 10 de la mañana hasta 18 horas. Quiero que lleve una foto de su señora. Quiero que lleve una prenda de vestir si ella dejó ahí en casa. Tres velas blancas, un poco de tierra de su campo y una botella de agua. Con estos elementos vamos a liberar la maldad, la brujería que hicieron en contra, para que a través de esencias esotéricas, a través de líquidos bendecidos que le daremos y que realice ahí en su campo, en su casa, ella nuevamente se sienta hallada y regrese. Finalmente le aconsejo que pueda obtener la medalla de los siete poderes. Este amuleto talismán va a ser la protección de la familia, el escudo para que ante cualquier otro ataque de hechicería, brujería, maldad que hagan en contra, no les perjudique nada. Bendiciones, y el sábado 22 de agosto en Curuzú le estaremos esperando. Querida audiencia, hemos llegado a la parte final de este programa en el día de hoy. 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Me despido diciéndoles gracias. Recuerden que la fe...

tardecitas de verano cuando la lluvia baja de las manos del viento, heladas caricias de agua mansa que cantan a la vida y al amor, lluvia que repica sobre los techos como una campana, sobre el repique de la risa con humí, sobre el perfume del mate con poleo, sobre el paisaje de mi tierra guaraní.

0: Es la hora 12:31. Temperatura 14 grados. Humedad 92%.
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3: 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Es la hora 12:36. Temperatura 14 grados. Humedad 92%.
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